0: ya que criminalizar una condición médica no reduce las infecciones, sino que fomenta el miedo y el estigma. En la Ciudad de México, la Secretaría de Gestión Integral de Riesgos y Protección Civil informó que está activa la alerta amarilla por pronóstico de lluvias fuertes y posible caída de granizo para la tarde y noche de este lunes 6 de julio. En las demarcaciones Azcapotzalco, Benito Juárez, Cuauhtémoc, Gustavo A. Madero, Iztacalco, Iztapalapa, Miguel Hidalgo y Venustiano Carranza. La Universidad Nacional Autónoma de México presentó una denuncia penal ante las autoridades competentes tras detectar fraudes y venta de servicios ilegales durante el examen de ingreso a licenciatura. El engaño de empresas hacia algunas familias ocurrió durante la jornada de evaluación, en la cual participaron más de 158 mil aspirantes a nivel nacional. En información internacional, familiares de víctimas de los terremotos ocurridos en Venezuela pidieron en La Guaira, la zona más devastada, que se detenga la demolición de los edificios al borde del colapso, tras argumentar que todavía quedan cuerpos por recuperar. Para Noticentro informa Alicia Hernández.
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1: ¿Qué tal? Vamos a las noticias. La presidenta de México, Claudia Sheinbaum, anunció una inversión estimada de 4.200 millones de dólares en el país por parte de la empresa financiera digital Nubank. El anuncio se dio tras una reunión

0: mañana en Palacio Nacional con el director ejecutivo y fundador de la firma, David Vélez Osorno, y su equipo de trabajo. El organismo descentralizado de agua potable, alcantarillado y saneamiento de Ciudad Nezahualcóyotl, Estado de México, informó que se registran reducciones temporales en el suministro de agua debido a obras en los pozos municipales 330 y 7. La reducción afectará a la zona centro y oriente del municipio, principalmente en las colonias Aurora, Esperanza y José Vicente Villada. Se puede solicitar pipas de agua al 5520006600, extensión 1103 a la 1107. El secretario general de la Organización de las Naciones Unidas, Antonio Guterres, condenó este lunes 6 de julio a través de su portavoz los últimos ataques rusos contra Ucrania e insistió en una desescalada urgente del conflicto. De nuestro almanaque. Mucho antes del papel, los antiguos egipcios escribían sobre papiro, un material elaborado con una planta que crecía a orillas del río Nilo. Gracias a él pudieron conservar conocimientos, leyes e historias que han llegado hasta nuestros días. Ahora Egipto busca escribir una nueva página de su historia en los mundiales. Para Noticentro informa Alicia Hernández.
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1: Muy buenas noches, vamos con las noticias. El Servicio Meteorológico Nacional informa que a partir de este 6 de julio se pronostican lluvias de fuertes e intensas en diversas entidades del país. Es la voz del meteorólogo Boris Hernández.
2: Jalisco, Michoacán y Chiapas estarían presenciando lluvias intensas para el día de mañana. Veracruz y Tabasco presentarían esta condición y también hacia el norte de Chiapas y Oaxaca.
1: Ante el pronóstico de precipitaciones fuertes, la Coordinación Nacional de Protección Civil advirtió que las lluvias recientes saturaron el suelo, elevando el riesgo de deslaves, inundaciones y deslizamientos en laderas o zonas altas. Ante este panorama, se exhortó a la población a tener lista su mochila de emergencia, evitar cruzar arroyos y reportar incidentes al número 911. El Instituto Jalisciense de Ciencias Forenses y la Vicefiscalía de Personas Desaparecidas solicitaron a familiares de personas desaparecidas sin parientes directos aportar artículos de uso personal ante el Ministerio Público responsable de la investigación para obtener su perfil genético. La medida aplica de forma

0: específica si han transcurrido menos de 3 meses desde la desaparición y si los objetos como cepillos de dientes o rastrillos fueron utilizados de manera exclusiva por la víctima. En información internacional, el presidente en funciones de Colombia, Gustavo Petro, criticó la propuesta de seguridad planteada por el presidente electo Abelardo de la Espriella, la cual comparó con el polémico Servicio de Inmigración y Control de Aduanas de Estados Unidos, tras cuestionar su estrategia represiva contra la juventud en los barrios populares. Para Noticentro informa Alicia Hernández.
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1: Muy buenas noches, vamos con las noticias. El gobierno de la Ciudad de México informó que el mega limpiatón de la afición continuará vigente en las alcaldías durante los próximos partidos y fanfest programados con motivo de la justa deportiva. Durante el partido entre México e Inglaterra se instalaron 750 contenedores especiales para concientizar a los asistentes sobre el desecho correcto de los residuos. La Secretaría de Marina, en coordinación con autoridades de salud, concluyó la cuarta fase del programa de atención médica en lugares de difícil acceso, beneficiando a más de 17.000 personas en el litoral del Golfo de México. Las brigadas multidisciplinarias brindaron consultas gratuitas, pláticas preventivas y servicios de labor social en 118 comunidades remotas de estados como Veracruz, Tabasco, Campeche y Yucatán. El gobierno brasileño reconoció temer que Estados Unidos aproveche su reciente decisión de calificar como terroristas a las dos mayores organizaciones criminales de Brasil como pretexto para una eventual intervención militar en su territorio, de acuerdo con un documento remitido por la Cancillería al Congreso. De nuestro almanaque. Suiza y Colombia están unidas por uno de los mayores símbolos de ayuda humanitaria. El Comité Internacional de la Cruz Roja, con sede en Ginebra, ha acompañado durante décadas a Colombia en labores

0: de asistencia a las víctimas del conflicto armado y en la promoción del derecho internacional humanitario. Ambos países disputarán un lugar en la siguiente fase del torneo internacional de balompié. Para Noticentro informa Alicia Hernández.
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1: Muy buenas noches, vamos con las noticias. Sobre la persona fallecida en la inauguración del Mundial, la Secretaría de Salud Pública de la Ciudad de México precisó que fue circunstancial y no vinculada con algún incidente dentro del Fan Festival del Zócalo. Explicó que se reporta como parte de las defunciones derivadas de atenciones del Mundial, debido a que antes de ingresar al hospital acudió al Fan Festival. La jefa de gobierno, Clara Brugada, encabezará la audiencia ciudadana este martes 7 de julio en el Jardín Flotante Tlalipan, a partir de las 12 horas. El acceso será por la estación del Metro San Antonio Abad. Acude y comparte tus propuestas, necesidades e inquietudes. La Fiscalía de Sonora detuvo a 4 personas y aseguró 1.500 tarjetas bancarias tras un cateo en una vivienda de la colonia Sal Si Puedes. Las investigaciones señalan que uno de los detenidos operaba un esquema ilegal de préstamos, reteniendo plásticos y contraseñas de deudores para cobrar intereses. En información internacional, el jefe del Comando Sur de Estados Unidos, Francis Donovan, visitó Venezuela para coordinar la cooperación de cara a la reconstrucción del país tras los devastadores terremotos del pasado 24 de junio, para lo que se reunió con la presidenta encargada, Delcy Rodríguez, y otras autoridades de Caracas. Para Noticentro informa Alicia Hernández.
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1: Muy buenas noches, vamos con la información. La Suprema Corte de Justicia de la Nación confirmó que la fiscalización de los recursos federales ejercidos por los municipios corresponde exclusivamente a la Auditoría Superior de la Federación, por lo que se declaró la invalidez del informe y del oficio emitidos por la Auditoría.

0: El Consejo Europeo sostendrá una reunión el próximo miércoles 8 de julio con la presidenta Claudia Sheinbaum, con el objetivo de profundizar los vínculos económicos y comerciales bilaterales. El sistema electroenergético nacional de Cuba se recupera lentamente unas 10 horas después de la desconexión total reportada este lunes 6 de julio, la tercera en lo que va de 2026, que este mediodía dejó sin suministro eléctrico a toda la isla. De nuestro almanaque. Colombia es reconocida por producir algunas de las esmeraldas más apreciadas del mundo. Desde hace siglos, estas piedras destacan por su intenso color verde y su calidad, convirtiéndose en uno de los símbolos del país. Ahora Colombia busca conquistar el mismo reconocimiento internacional en esta justa mundialista. Para Noticentro informa Alicia Hernández.
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5: Hola, hola, ¿cómo están? Soy Claudia Mejía. En esta ocasión vamos a hablar de un tema que le compete a las mujeres. Bueno, en parte mujeres, en parte a tu pareja, en parte a todos, porque somos una red de apoyo aquí en esta vida. Debemos de tener siempre redes de apoyo y no estamos solitos. Entonces, pues vamos a empezar. En esta ocasión vamos a hablar de endometriosis. Es una palabra medio rara y tal vez nunca la hayas escuchado, o tal vez sí, pero si eres mujer, seguramente sí. Y para eso está conmigo la doctora Alejandra López Chávez. Ella es ginecóloga y obstetra. ¿Cómo estás?
6: Hola, muy bien, muchas gracias. ¿Y tú?
5: Muy bien, aquí emocionada porque es tu primera vez.
6: Sí, la primera vez.
5: Endometriosis. O sea, yo escucho endometriosis y endometrio. Bueno, ya nosotras sabemos que el endometrio, pues es esa capita que se suelta cuando estamos en nuestro periodo.
6: Exacto.
5: ¿No? Pero se escucha más peligroso y más feo que solamente
6: sí, suena,
5: eso, ¿no?
6: Suena intimidante la palabra.
5: Exacto,
6: ¿no?
5: Sí.
6: Pues justo lo que mencionabas, o sea, primero hay que entender que el endometrio es esta parte bien interna del útero que va a tener básicamente dos funciones. La función uno es que se va a hacer gruesita entre una regla y la otra, se va a hacer gruesa porque se prepara para recibir un embarazo. Si en esa mujer, en ese mes, no hubo un embarazo, al terminar ese periodo, va a caerse este endometrio en forma de menstruación, ¿no? O sea, el endometrio tiene que vivir justo en la cavidad endometrial y se va a descamar mes a mes en forma de regla. Sin embargo, la endometriosis quiere decir que hay tejido que no es endometrio como tal, es tejido similar, que eso es muy importante entender, que no es endometrio, que es tejido similar al endometrio y que va a estar fuera de esta cavidad, que puede abarcar cualquier parte del cuerpo humano, desde cerebro, desde ¿qué? Pulmones, desde el diafragma, pero principalmente va a estar en órganos pélvicos, que pudiera ser a lo mejor la vejiga, el uretero, el intestino, o literalmente los ovarios, las salpinges. Si bien esta es la localización más frecuente, no es la única. Entonces, realmente los síntomas van a ser múltiples, muy variados, en muchos matices, y cada paciente lo va a vivir de manera distinta. Entonces, si bien la endometriosis puede tener diferentes grados de afectación, siempre va a haber un dato que nos haga sospechar de ella.
5: Y si dices que es otro tipo de tejido que puede estar en cualquier otro órgano, si de por sí el dolor que una siente en su periodo, no me quiero imaginar el dolor que sería tener ese tejido en otro órgano. O sea, ¿esto sí es así?
6: Sí, literal. O sea, al final del día, el tejido endometrial sano que está dentro del útero va a tener receptores para ciertas hormonas, ¿no? Estas hormonas, de manera natural, las produce el ovario. Pero también hay hormonas que producimos a través del tejido graso, a través de ciertos procesos químicos. Pero en una paciente sana, estrictamente hablando, y te hago mucho hincapié en esta parte que tú me acabas de mencionar, el dolor que sentimos durante la regla. Y ese es un punto pivote. La regla puede doler, claro que puede doler, pero hay un grado para diferenciar cuando es un dolor normal, entrecomillado, y un dolor que ya no se considera normal. Y esta palabra de es que para mí el dolor es normal, el normalizar el dolor, creo que es el gran error que podemos cometer desde a veces las propias pacientes que lo normalizan y también nosotros como médicos que no les damos el peso, ¿no? El justo peso a las cosas, ¿no? Entonces, tener dolor durante la regla puede ser normal siempre y cuando no afecte calidad de vida, que no sea un dolor incapacitante, que sea un dolor que te permita hacer tu vida prácticamente normal. Entonces, la endometriosis puede ser extremadamente aparatosa. Pacientes que durante la regla pueden tener sangrado a través del recto, a través de la orina, que pueden llegar a convulsionar, que pueden llegar a tener desmayos, que pueden tener focos de diarrea tremenda durante la menstruación. Y también importante no encasillarlo solo a la regla, ¿no? Porque a veces los médicos podemos caer a que solamente vas a tener dolor durante la menstruación. Y si no estás menstruando y te duele, entonces no es endometriosis. Y eso es un error, porque la endometriosis es una enfermedad crónica. Crónica quiere decir que dura mucho tiempo, que va a ser se va a ir complicando, que va a ser una enfermedad que va a ser progresiva, y eso hace que cada vez las molestias vayan siendo más aparatosas. Desde primero ser un dolor entrecomillado, no tan complejo, que a lo mejor con analgésicos se puede tratar, a terminar en situaciones que requieran cirugía por una obstrucción intestinal, porque la función del riñón ya no está del todo bien, y todo porque esta enfermedad es muy agresiva.
5: Nos decías que hay una estadística que nos puede sorprender. ¿Cuántas mujeres lo padecen?
6: La estadística a nivel México se estima que una de cada 10 mujeres va a tener algún grado de endometriosis. O sea, una de cada 10. Es impresionante. Sin embargo, tardamos en hacer el diagnóstico en promedio de 7 a 10 años.
5: ¿Qué? ¿Por qué?
6: Es muchísimo, exacto. ¿Por qué? Porque los síntomas son sumamente diversos.
5: Wow.
6: El hecho de que el tejido puede estar a lo mejor en el intestino puede hacer que tú, al momento de la regla o fuera de la regla, puedas tener colitis, ¿no? Que tengas esta sensación de estar muy distendido después de comer ciertos alimentos, que tengas problemas al momento de evacuar, que tengas periodos de diarrea, porque el intestino se va a irritar por ese tejido y va a hacer que tengas evacuaciones sumamente líquidas, o que puedas intercalarlas con estreñimiento, porque a lo mejor está obstruida una parte del tubo digestivo, que no permite que pase la evacuación, y puedes alternar entre diarrea y evacuaciones pues duras con estreñimiento y decir es que es colitis. El tema emocional es algo fundamental. O sea, vivir con endometriosis lleva a las pacientes a tener periodos de ansiedad, periodos de depresión, periodos en los que no saben qué está pasando con su cuerpo, y también es fácil que las encasillemos a, bueno, es que tienes estrés por el trabajo, tienes presiones con la pareja, tienes presiones con los hijos, y más bien va de la mano con todo esto de la endometriosis.
5: ¿Por qué les pasa? O sea, pues, ¿cuáles son las causas?
6: Pues mira, la verdad es que desgraciadamente no tenemos los médicos una certeza de una causa única. O sea, hay muchas teorías de por qué sucede la endometriosis, teorías ya muy viejitas algunas de ellas, que tienen casi 100 años de que las empezaron a estudiar. Hay otra teoría que nos habla de que esto se forma desde que éramos embriones, desde que estábamos en la pancita de nuestra mamá. Nuestras células tienen esta capacidad cuando somos embriones de decidir, bueno, tú eres una célula del hígado, te vas para el hígado. Tú eres una célula del cerebro, te vas a cerebro. Tú eres de útero, te vas al útero. Hay teorías en las que estas células no llegaron a su destino final, se quedaron en el camino y por eso quedaron implantes en varias partes del cuerpo. Hay otra teoría que habla de que el cuerpo tiene esta capacidad de transformar un tipo de célula a otra. O sea, hay células que tienen que estar en la parte más superficial de los órganos, que se llaman peritoneo, y a lo mejor sufren este tipo de transformaciones a otro tipo de célula parecida al endometrio. Entonces, la verdad es que hay muchas teorías. También hay teorías genéticas en las que hay un patrón genético de que en tu familia probablemente, si tú tienes endometriosis, tías, primas, hermanas, tu mamá probablemente también tenga endometriosis. Y también cada vez nos acercamos más al tema de las enfermedades autoinmunes, porque hay una cierta relación en pacientes con lupus, en pacientes con artritis reumatoide, esas enfermedades que son también muy difíciles de diagnosticar y que también pueden tener una correlación con endometriosis.
5: Aquí en el ISSSTE sabemos que de primera instancia hay que ir a nuestra clínica.
6: Sí.
5: Ellos nos referirán al especialista. Aquí en el ISSSTE hay todo este grupo de apoyo, tanto emocional como médico.
6: Pues la verdad es que como tal un grupo de apoyo específico para endometriosis, en el tema emocional todavía no, en la parte de psicología todavía no lo hay. En la parte quirúrgica, pues el abordaje ideal es vía laparoscopía. No se sugiere tanto la cirugía abierta porque va a ser bastante más agresiva de por sí. Entonces, en el ISSSTE, en hospitales de tercer nivel, como el 20 de noviembre, como en el López Mateos, como en el 1 de octubre, que hay este abordaje de cirugía laparoscópica, es una buena herramienta. Y todavía más pensando en cirugía robótica. La cirugía robótica viene a ser un parteaguas en el manejo de enfermedades tan complejas como es la endometriosis. Entonces, en este momento, hasta donde tengo entendido, solamente en el 20 de noviembre hay Da Vinci, y eso nos va a dar una oportunidad a los médicos y evidentemente a las pacientes para que tengan manejos mucho más integrales.
5: Me dio mucho gusto que estés aquí.
6: Ay, a ti, muchísimas gracias por la invitación. Estoy muy contenta, me encanta hablar de este tema porque siento que como médicos tenemos la responsabilidad con las pacientes de hablar de este tema que a veces está muy oculto.
5: Gracias, yo soy Claudia Mejía, nos vemos en un siguiente episodio. Hasta pronto.
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Este es el día que hizo el Señor. Vivámoslo con alegría, gozo y gratitud. 7 de julio.

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1: Muy buenos días, vamos con las noticias. La Secretaría de Turismo Federal, Josefina Rodríguez, informó que el transporte aéreo en México movilizó a 51.011.000 pasajeros entre enero y mayo de 2026. Las cifras de la Agencia Federal de Aviación Civil reflejan un crecimiento en la llegada de viajeros internacionales procedentes de Canadá, Europa, Centro y Sudamérica. El coordinador de Morena en la Cámara de Diputados, Ricardo Monreal, adelantó que el Congreso de la Unión enfrentará una agenda legislativa pesada para el mes de septiembre. Señaló como prioridad la discusión de leyes secundarias para impedir la intervención extranjera en los procesos electorales del país. La construcción del teleférico de Morelia, Michoacán, presenta un avance general del 70%. Así lo dio a conocer María Elena Huerta, titular de la Secretaría de Desarrollo Urbano y Movilidad. El gobierno de Estados Unidos manifestó su preocupación por la rápida y opaca acumulación de armas nucleares por parte de China. La declaración ocurre luego de que el ejército chino realizara un ensayo militar con un misil balístico intercontinental lanzado desde un submarino en el Océano Pacífico. Para Noticentro informa Alicia Hernández.
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2: Y ya estamos aquí en Variedades Matutinas. Sean bienvenidos. Abrimos las puertas a esta nueva emisión hoy, martes 7 de julio del 2026. Les recordamos que tenemos la línea telefónica, esta vía de contacto WhatsApp 55 39 51 10 30. Anótelo bien, apúntelo para que nos tengan sus contactos. 55 39 51 10 30, para que se ponga en contacto con nosotros, nos dé sus opiniones, sus comentarios, alguna sugerencia, que todo es bienvenido aquí en Variedades Matutinas. Son las 5:59.

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0: 6:12 en variedades matutinas. Escuchamos Canción del Alma con los Panchos. Tómbola con Monabel. A Lucho Gatica con Regálame esta noche. María Victoria, como un perro. Siempre me ha llamado la atención ese título de la canción. Los Tres Caballeros, Te Me Olvidas. 6:13.
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0: 6:14. Hoy están en el santoral Antonino, Fermín, José María y Marcos. Y un día como hoy, pero en el año de 1940, Ringo Starr, uno de los Beatles, nació hace, ¡ay! 86 años.
3: ¿Ya?
0: Ay, bueno, es que yo empecé a escucharlo como un poquitito después, pero muy poquitito, no se crea. A los Beatles, músico, compositor inglés, reconocido por ser integrante de la mítica banda de rock, los Beatles, fungiendo como baterista. Éxitos como Con una pequeña ayuda de mis amigos, Yellow Submarine, son parte del repertorio de ese grupo. Ha disfrutado de una exitosa, dinámica carrera, ha hecho cine, ha compuesto, desde luego es baterista, colaborador, productor, ha lanzado 18 álbumes de estudio en solitario después de su labor con
3: el grupo.
0: También es actor, aparece en más de 15 películas. ¿Cómo se llamaba aquel que era como recién aparecido en el mundo, que fue de sus primeras películas? Era así como, sí, una película en la que era así de hace muchos siglos. A ver, es de las primeras películas que él hace. Estar miembro por partida doble del Salón de la Fama, como miembro del Cuarteto de Liverpool y en solitario, y también ganador del premio Grammy. ¿Ya lo encontraste?
3: De las primeras cintas que tiene, encontramos aquí algunas.
0: Uno que era como de la época de piedras y... A ver, Nicola, claro, gracias, Oscar. Es que tan temprano los recuerdos se congelan o se quedan dormidos todavía. Pero el Cavernícola, yo creo que fue de sus primeras películas, ¿verdad, Oscar? Si no es que la primera ya en solitario. Ringo Starr. Y también un día como hoy se festeja a Fermín y en España, en Pamplona. Es una de las fiestas más vistosas. En Pamplona todos los señores salen a las calles y son acompañados de los toros.
3: Ah, sí, cuando se hace la pamplonada.
0: La pamplonada, sí, que van por todas las calles de Pamplona, corriendo adelante de los toros para que los toros no los alcancen.
3: ¿Cómo le llaman eso, el encierro? Pues
0: la pamplonada.
3: Es parte de...
0: Que hacen una fiesta muy similar en Tlaxcala.
3: Ajá. También van delante de los toros.
0: Sí. Una de las actividades más famosas de los Sanfermines es el encierro, que consiste en una carrera de personas a lo largo de un recorrido de 849 metros delante de los 6 toros que serán lidiados por la tarde en la corrida y 6 cabrestos o mansos que culminan en la Plaza de Toros Monumental de Pamplona. Los encierros tienen lugar todos los días entre el 7 y el 14 de julio. O sea, de aquí al 14 de julio, todos los días hay correrías.
3: Corretiza.
0: Y comienzan a las 8 de la mañana con una duración de entre 2 y 4 minutos. Si bien en los últimos años, debido a las medidas de seguridad introducidas, es muy raro que sobrepasen los 3 minutos.
3: No, ya con esos 3 minutos tiene uno.
0: Sí, además son unos toros. Uh-huh. Bueno, yo los veo enormes.
3: Sí, ¿no? Monumentales.
0: Sí, y una cornamenta que da miedo.
3: Y además veo cómo saltan y brincan los que ya de plano sienten ya que está detrás
0: sí,
3: de ellos.
0: Sí, que ya no pueden, brincan sí. A ponerse en buen resguardo. Los festejos comienzan con el lanzamiento del chupinazo desde el balcón del Ayuntamiento de Pamplona y terminan a las 12 horas del 15 de julio con el Pobre de mí, una canción de despedida. Entonces, de fiesta, allá ya tienen un buen rato en la fiesta porque tienen una diferencia ya como de 6-7 horas. El Viva San Fermín, Gora San Fermín, Pobre de mí, Pobre de mí, se han acabado las fiestas de San Fermín. Es el cántico repetido varias veces por los mozos y mozas, acompañados por una banda de música que acaban entonando la canción 1 de enero, 3 de febrero, 3 de marzo, 4 de abril, 5 de mayo, 6 de junio, 7 de julio.
3: San Fermín.
0: Es una fiesta muy reconocida y muy visitada en Pamplona.
3: Sí, incluso muchas imágenes que nos llegan a la televisión y vemos, nos damos cuenta de cómo es todo ese gran festejo.
0: Sí, es un festejo en grande. Y en la fiesta dice, después del 7 de julio San Fermín, la estrofa continúa diciendo, a Pamplona hemos de ir con una media y un calcetín. Es una fiesta muy bonita, muy vistosa y que reúne a cientos y cientos de personas ahí en Pamplona.
3: 6:21.
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0: Y seguimos adelante con las efemérides. El día de hoy se le nombró el Día Mundial del Cacao. El 7 de julio del 2010, la Organización Internacional de Productores de Cacao y la Academia Francesa de los Maestros Chocolateros y Confiteros definieron esta fecha con motivo de honrar las propiedades y beneficios del cacao. En 1550 se registró la llegada del cacao desde América a Europa, fecha que inspiró el Día Mundial de este fruto. El Día Mundial del Cacao es una fecha dedicada a esta semilla, la cual es primordial para la fabricación del chocolate, uno de los productos de repostería más populares en el mundo.
3: Ay, vaya que sí. Qué rico es probar un chocolate así de cacao, porque ahorita ya hay muchas, ¿cómo le llaman? Imitaciones.
0: Sí, son cremas de cacao.
3: Grasa vegetal.
0: Grasa vegetal, sí. Pero así, en Oaxaca, Oaxaca puedes llegar a alguno de los pueblos en donde están moliendo el cacao. Okay. Y luego te preparan una bebida, generalmente con agua.
3: Ese es el tradicional, sí. Es el original,
0: sí.
3: No con leche.
0: Y es riquísimo. Si usted visita Oaxaca, ahora que empiezan las vacaciones de los niños, que ya en estos días se termina el ciclo escolar, y visita Oaxaca, no deje de ir al centro y tomarse un chocolate con agua.
3: Sí, riquísimo.
0: Hay una calle en el centro de Oaxaca que nada más te venden chocolate. Diferentes...
3: ¿Presentaciones?
0: No, diferentes tienditas. Pero todas tienen chocolate y desde luego hay variedades, chocolates ya más preparados, pero el tradicional, esas bolitas de chocolate.
3: Sí, son las bolitas, bolotas, bueno.
0: Sí.
3: Pero sí, o la tablilla, o hasta como en barritas.
0: En barritas pequeñas.
3: Pequeñas.
0: Ahí en el centro de Oaxaca lo pueden probar. Si van, no se pierdan eso, porque hay otra callecita en donde me venden el clásico mezcal de Oaxaca.
3: Ay, también, o el mercado, y ahí podemos encontrar el mole.
0: Ay, en el mercado esos puestos que tienen exhibiéndose los diferentes tipos de mole que tienen al alcance del que llega a comprar.
3: Ay, sí, qué ricura. Las tlayudas.
0: Ay, ¿por qué no nos vamos de vacaciones a Oaxaca, Oscar?
3: Sí, hay que ir.
0: Hay que programarnos.
3: Sí.
0: Para irnos unos...
3: Que sea un punto.
0: Unos 8 días a tomar
3: mínimo
0: chocolate, mezcal, pero mezcal del calientito, del que está...
3: Sí, así de recién, casi embotellado.
0: Sí, no, embotellado no. Del que está saliendo así.
3: Ay, ahí de la mera mata, del destilado.
0: Sí, pues es una delicia el chocolate y se volvió famoso en todo el mundo. En todo el mundo te ofrecen chocolates preparados y fabricados de diferente manera, pero es una golosina internacional. ¿Quién sabe en Japón, oye?
3: ¿Comerán Japón chocolate? China. Buen punto, hay que investigar.
0: Si alguien sabe, avísenos si en China, Japón, la India hay chocolate.
3: Si no, de lo que se pierden.
0: Por lo pronto aquí seguimos con lo que se recuerda este día. En 1990 se reunieron las tres voces más famosas, más escuchadas, más distinguidas de la música fina, desde luego. José Carreras, Plácido Domingo y Luciano Pavarotti cantaron juntos por primera vez en las termas de Caracalla, en Roma, bajo la dirección de Zubin Mehta. Al final del Mundial de Italia en 1990, se jugó que se jugó el 8 de julio en Roma, Alemania Occidental derrotó a Argentina en el Estadio Olímpico. La noche anterior, el 7 de julio, el primer concierto de los tres tenores convirtió las famosas Termas de Caracalla en el escenario musical más visto de ese año. Mientras los futbolistas descansaban en sus concentraciones, José Carreras, Plácido Domingo y Luciano Pavarotti cantaron frente a las ruinas del siglo III bajo la dirección de Zubin Mehta. Este escenario encerraba un profundo significado. Las termas construidas en el siglo III han sido durante décadas uno de los espacios de verano de la ópera de Roma. Esa noche reunieron a los tres tenores junto a dos orquestas, la del Maggio Musicale Fiorentino y la del Teatro dell'Opera di Roma. En pocas horas, la ópera quedó asociada a una de las audiencias más grandes del mundo, la del fútbol. Esta histórica presentación cambiaría la relación entre la música clásica, la televisión y el público masivo. Ah, y no solo eso. El disco del concierto se convertiría en la grabación clásica más vendida de la historia. La idea fue del productor italiano Mario Draghi. El concierto tenía un propósito concreto: recaudar fondos para la Fundación Internacional de José Carreras contra la leucemia. Y también un sentido personal: Domingo y Pavarotti querían acompañar el regreso de Carreras a los escenarios. Ay, ¿tú viste alguna vez el video de esa presentación?
3: He visto algunos videos, no sé si sea de, pero son sensacionales.
0: Es bellísimo, bellísimo. El público no solo escuchaba a tres figuras de la ópera, también presenciaba el regreso de un cantante que había estado cerca de morir. A partir de compartir una misma tesitura, cada uno de los tres tenores representaba una manera distinta de entender la voz, el repertorio y la presencia escénica. José Carreras tenía un tenor lírico, un timbre cálido, fraseo directo. Su canto estaba más cerca de la intimidad que del gesto monumental. Plácido representaba otra escuela vocal. Su voz era más oscura, dramática, y también era el más versátil de los tres. Luciano Pavarotti, bueno, Plácido Domingo le cantó a Cricri.
3: Imagínate, qué versatilidad.
0: Sí.
3: Se ha ido demostrada.
0: Luciano Pavarotti era el más reconocible para el público. Su voz tenía brillo, potencia, una proyección excepcional. El repertorio fue una de las claves del éxito. El programa combinó géneros, idiomas, tradiciones para llegar a los públicos con distintos, de diferente manera, arias de ópera italiana, canciones napolitanas, zarzuela española, desde luego, canción latinoamericana, la opereta, Broadway y canciones populares de varios países. El popurrí del final fue arreglado por Lalo Schifrin y llevó esa estrategia a un punto más claro. La secuencia unía Cielito Lindo de México, Caminito de Argentina, La Vida en Rosa,
3: Francia,
0: Amapola o Sole Mio.
3: Oh, Sole Mio.
0: Ese concierto fue difundido por la televisión y fue verdaderamente impresionante. Y ya 10, 20, 36 años.
3: Ya, 1990, esa fecha.
0: Un día como hoy. Pues sí, son efemérides muy importantes, porque además cuando aparentemente no las recordamos, pero cuando se mencionan por algún medio, de inmediato nos vuelve a la memoria la imagen de los tres tenores, como cuando se reunieron en Yucatán, ¿te acuerdas?
3: Sí, también, que eran como una tipo caverna también, ¿o?
0: No, bueno, no me acuerdo de tanto.
3: De tantos detalles.
0: Pero vamos, era un lugar clásico de la península yucateca. En eso sí tienes razón. Pero ahorita.
3: Igual alguien nos
0: recuerda. Memoria mágica nos trae el recuerdo. 6:33.

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4: 6:38 y tenemos mensajes de la señora Isabel Cristina. Buenos días, Adelita, Norma y Oscar. Bonito día para los tres. Un cordial saludo. Siempre es un gusto escucharlos. También nos escribió un mensaje Fernando Correa desde Catepec, en el Estado de México, y Jesús Hernández, que dice: buenos días. Un saludo a mis suegros, Marcos Emilio Álvarez Beltrán y María Luisa Margarita Méndez Mendoza. Quiero decirles gracias, gracias a los dos por todo su apoyo. Los quiero mucho. Atentamente, su yerno Jesús. Oye, qué bueno que un yerno se dirija así a sus suegros con tanto cariño, con tanta emoción y con tanto agradecimiento.
5: Eso habla bien de ambas partes.
4: De los dos. Uno que reconoce el apoyo, la ayuda, la orientación, la compañía.
5: No, y si han sido así con él, es porque él también es una buena persona, un buen yerno.
4: Se lo ha de merecer, desde luego.
5: Se lo ha ganado, sí. Jesús.
4: Qué bueno, qué agradable que te den mensajes así y no esos mensajes de: oiga, me enojé, se fue de la casa, mire que me grita, que...
5: Que mis suegros metiches y que no sé qué, y quejándose. No. No,
4: este tipo de mensajes son los que vale la pena comentar y vale la pena felicitarlos.
5: Sí, a Jesús y a sus suegros.
4: Uh-huh. 55-39-51-10-30 es el WhatsApp que está a sus órdenes. Un mensaje de WhatsApp y nosotros lo recibimos aquí con mucho cariño. Está usted escuchando Variedades Matutinas este martes 7 de julio y estábamos platicando acerca de los tenores y yo estaba equivocada, no se presentaron los tres en la península. Únicamente Península de Yucatán, únicamente Plácido Domingo.
5: Sí, es el que ha tenido presentaciones en esos foros allá en Yucatán.
4: Bueno, Plácido Domingo, yo creo que es de los hombres que más trabajaron al interior de la República, ¿no?
5: Sí, tiene mucho, mucho trabajo, es lo bueno. A pesar de haber estado involucrado en algún escándalo, pero salió adelante.
4: Pues sí, y seguramente sigue activo en algunos momentos, ¿no?
5: Claro.
4: Pues los estamos recordando este día. Los principales conciertos que dieron los tenores, uno fue en Roma en 1990, en las Copas del Mundo del 94, 98 y 2002. Uh-huh. Y las giras mundiales que hicieron a diferentes lugares. Así que eso es algo de los cinco tenores, de los tres tenores, que hace mucho no sabemos, por lo menos de Plácido Domingo no hemos sabido nada.
5: No, últimamente no. Pero a ver qué.
4: A ver qué encuentras por ahí. ¿Dónde anda nuestro Plácido Domingo?
5: Que también fue muy mencionada en el temblor del 85.
4: Bueno, primero fue mencionado porque familiares de él vivían en el edificio que se cayó en Tlatelolco, en Nuevo León.
5: Sí.
4: Justo en la parte que se derrumbó. Y él, al tratar de rescatar a sus familiares o estar ahí presente con sus familiares, no solo estuvo presente con ellos, sino con toda la comunidad.
5: Se solidarizó
4: con ellos y estuvo acompañándolos porque muchas personas estaban tratando de rescatar lo que pudiera rescatarse de ese edificio en la unidad Tlatelolco. Y fue muy distinguida su participación por la sencillez con que lo hizo.
5: Sí.
4: El tenor Plácido Domingo continúa activo en los escenarios y recientemente ofreció un concierto en el Conjunto Santander de Artes Escénicas en Guadalajara, México, donde fusionó la zarzuela española con mariachi. ¡Ay, qué rico!
5: Sí.
4: A nivel profesional se prepara para su participación estelar en el Festival Castellón, programada para el 26 de julio de 2026.
5: Pronto.
4: Así que ya pronto sabremos algo más de
5: Plácido Domingo.
4: Plácido Domingo. Uno de los cantantes pues que más queremos aquí en México.
5: Sí, sin duda.
4: Que tiene ya varios años que no está en una actividad tan intensa como antes.
5: Sí, pero poco a poco y no deja de estar ahí presente. En escenarios.
4: 6:44.

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0: 6:53. Escuchamos a María Alma con Compréndeme, Pedro Vargas con Lágrimas Negras y Canción de Aniversario con Los Tecolines. 6:53.
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3: ¿Qué tal? Excelente martes. Continuamos con el reporte vial. Tómelo en cuenta porque continúa cerrada la circulación sobre Bucareli entre Atenas y General Prim por la presencia de manifestantes. Como alternativa pueden utilizar Valderas. En el oriente del Valle de México encontrarán tránsito complicado sobre la avenida 608 a la altura del Bosque de San Juan de Aragón si se dirigen hacia Circuito. Como opción pueden utilizar la avenida Gran Canal. Finalmente, sobre Circuito Interior encontrarán avance lento a la altura de La Raza con dirección hacia Chapultepec. Y te recuerdo que el costo de las placas para motocicletas es de 709 pesos. Considera este gasto dentro de tu presupuesto. Con el reporte vial, Manuel Adauto.
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0: Me llama la atención que las autoridades del metro, la dirección de este sistema de transporte, que afortunadamente puede trasladar a muchísimas personas simultáneamente en puntos muy alejados de origen y destino. Sin embargo, pues todos los días hay problemas. Estamos en una ciudad muy grande, muy grande. Y realmente no somos las personas más ordenadas del planeta en nuestros horarios, en las salidas de nuestros hogares hacia el trabajo. Hay muchas, afortunadamente hay muchas personas que son disciplinadas, salen con tiempo suficiente, previendo cualquier alteración, sí, cualquier alteración que se puedan encontrar en el camino. Pero pues no somos todos.
4: No.
0: Hay también personas que salen en los últimos 3 minutos con la torta todavía en la mano, o la concha con el café todavía en la mano, salen con el tiempo medido. Y en esta ciudad ya no se puede salir con el tiempo medido.
4: No.
0: Hay que tomar un espacio suficiente por cualquier eventualidad. ¿Y qué cree? Que en el metro diario hay eventualidades.
4: Hay retrasos.
0: Hay retrasos, hay personas que, pues que no tienen el comportamiento adecuado en las diferentes líneas. Y pues son las de mayor demanda, la 3, la 6, la 8 y la línea B. Con afluencia moderada son otras. Y las que tienen baja afluencia, ¿a poco habrá de baja afluencia en el metro?
4: No creo ya a esta hora.
0: No les creo. No, oye, de baja afluencia no hay, ¿eh?
4: Y mientras no, que se caiga que el paraguas en las vías, o que vean a un animalito en las vías, o una persona también. Retrasa más.
0: Sí, ya debimos de haber aprendido después de todos estos años que debemos salir con un respaldo de tiempo suficiente por cualquier eventualidad.
4: Sí, por cualquier situación. Lo que yo no termino de entender es cómo la gente, como dices, no entendemos de por qué rebasamos esa línea amarilla. Y siempre estamos asomándonos. Y siempre
0: porque
4: la gente
0: si te asomas se va a acelerar el...
4: ¿La llegada?
0: Sí.
4: Pues voy a hacerlo.
0: No, no lo hagas.
4: No, no hay que hacerlo.
0: Es un absurdo. Y muy riesgoso.
4: Pero sigue pasando. Ya han sucedido accidentes y la gente lo sigue haciendo.
0: Y seguirá pasando por el resto de los siglos. Los seres humanos somos así.
4: No entendemos.
0: Dice, no te asomes, ¿a dónde?
4: No voltees. ¿Qué?
0: Sí. Y la verdad es que tenemos un servicio en el metro que yo creo que pocas ciudades en el mundo, quizá en Japón, con la afluencia, la cantidad de usuarios, yo creo que es solo Japón.
4: Pero he visto videos donde sí son ordenados al descender y al entrar al vagón.
0: Es que aquí siempre queremos ser los primeros.
4: Los que quieren salir, tanto como los que quieren...
0: Sí.
4: Entrar.
0: No, tendríamos que cambiar y enseñar a los niños a respetar las indicaciones, y le aseguro que el servicio sería mucho más eficiente si nosotros cambiamos, no el servicio, si cambiamos nosotros como usuarios.
4: Así sería todo muy diferente, muy distinto.
0: Y sabes a mí qué me molesta, no solo del metro, sino de muchos transportes, de la misma calle. Del traslado de una calle a otra. ¿Ves cuatro personas en la misma banqueta que tú? Tres van con un celular en la mano.
4: Otra cosa que también no entendemos.
0: No entendemos. Miren, el celular, según yo, debe ser un aparatito que nos sirva para resolver una emergencia. No para que lo convirtamos en una emergencia.
4: Sí, para que sea la causa de alguna desgracia.
0: Sí.
4: Y van tan ahí metidos en esos aparatos.
0: Sí, que muchas veces ni cuenta se dan que van a atravesar una calle y que el pobre automovilista se quedó frenando así todo chueco porque ni siquiera lo voltearon a ver.
4: Sí, ven que está ahí la forma de esquivarlo, el automovilista, y el otro ni en cuenta.
0: Ni en cuenta. El celular es para comunicarse de manera inmediata por algo, y si a usted le entra una llamada mientras va caminando por la calle, deténgase un momentito y dígale, ¿es algo urgente? No. Ah, bueno, entonces nos hablamos en cuanto llegue a mi trabajo, a mi casa, al resto, lo que sea.
4: Y también se presta a que se los roben. Como van tan estrechos, tan metidos, pasa alguien corriendo y más vivo.
0: Se los arrebatan.
4: Se los arrebatan.
0: Y yo no sé si las medidas que están poniendo, eso del registro famoso, ¿tú crees que eso evite realmente que te arrebaten el celular en cualquier calle?
4: No, ni tampoco que siga habiendo esas extorsiones. ¿Las seguirán? Porque buscan, los pillos buscan la forma de seguir con sus negocios.
0: Oigan, ustedes que nos están escuchando, vamos a hacernos un propósito de no utilizar el celular como distracción durante el día. Solo para cosas verdaderamente extra urgentes. Y de otra manera... Pues váyase al parque y siéntese ahí en una banquita y saque su celular y envíe 15 mensajes o 20, los que quiera. Pero no lo saque mientras va caminando, mientras está cruzando una avenida. Y si suena, no lo conteste. De 5 o 6 minutos que usted esté seguro de que no corre ningún riesgo en la calle... Entonces ahí les contesta, oye, no te contesté por esto.
4: Sí, no solo para los transeúntes, sino también para los automovilistas, porque ha sido también el distractor y provoca accidentes.
0: Ah, sí. Pero el mismo riesgo corre el que va en la banqueta leyendo el celular o mandando mensajes.
4: O hasta jugando.
0: ¿Ahí habrá algún loco que vaya por la calle jugando?
4: Sí, luego van metidos normal en sus jueguitos. Y ahí van
0: claro.
4: Sí, ahí caminando y jugando. Pues muy mal.
0: Sí, muy mal.

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1: Muy buenos días. Un devastador tornado de categoría EF2 azotó la provincia de Hubei en el centro de China, dejando al menos 11 muertos, un desaparecido y más de 331 heridos. El fenómeno, que alcanzó vientos de hasta 217 kilómetros, destruyó hospitales, escuelas y viviendas. Rescatistas trabajan entre los escombros para encontrar sobrevivientes. Aquí en México, el sistema Cutzamala superó el 70% de su capacidad total gracias a las lluvias recientes. La Conagua reporta que este es su mejor nivel en 10 años, con más de 548 metros cúbicos almacenados. De mantenerse el temporal, el sistema podría alcanzar el 98% de su capacidad para octubre. Especialistas de la UNAM advierten que el estrés por calor extremo acelera el envejecimiento biológico al alterar el ADN. Raquel Retana, de la Facultad de Estudios Superiores Zaragoza, señaló que son los adultos mayores el grupo de mayor riesgo debido a fallas en la termorregulación y deshidratación. De acuerdo con el registro administrativo de la industria automotriz de vehículos ligeros, durante junio de 2026 se produjeron 354.221 unidades. Los datos del INEGI señalan que de esa cifra se exportaron 301.009 y se vendieron 126.902 vehículos. Para Noticentro informa Alejandra Martínez Delgado.
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2: Siete, seis. Oye, esa mujer, yo pensé que cuando nos enteramos de una repartidora en moto de algún producto, yo pensé que era una mujer muy joven, 20, 18, 25 años. Pero no, resulta que Mindel Araceli tiene 46 años y se dedica a repartir comida en su motocicleta. Afortunadamente fue rescatada por un pasajero y un chofer de transporte público tras ser arrastrada por una inundación en Cuautepec, en la delegación Gustavo Amadero. ¿Viste las escenas?
3: Sí.
2: ¡Qué desesperación de la mujer! Pero si observas, ella está tratando de dos cosas: de rescatar su moto, de que no se lleven la moto.
3: Sí.
2: No tanto de salvarse ella.
3: Preocupada por el encargo que tenía.
2: Sí.
3: Por su instrumento de trabajo, la motocicleta.
2: Pues sí, eso es una angustia por perder el miedo, por perder el medio por el cual ella obtiene recursos para su sobrevivencia diaria.
3: Claro, porque solo ella sabe, ¿no?, cuánto le habrá costado el hacerse de su moto.
2: Si es que ya la había terminado de pagar.
3: Amén. Y si no, también, imagínate.
2: Y si era de ella.
3: Además.
2: Fíjate, era una desesperación, sí, que ella tenía, y los que la querían ayudar no lo lograban.
3: También.
2: Porque ella estaba desesperada por retener su vehículo, su transporte.
3: Sí, lo que ahora vamos sabiendo más detallitos. Y ahora dice, tuve miedo de hasta perder mi pie.
2: Es que estaba atorado, ¿verdad?
3: Sí.
2: Atorado en parte de la motocicleta. La motocicleta que se ha convertido en un medio de transporte de un porcentaje muy alto de la población y que desgraciadamente no todos los conductores son responsables y no todos los automovilistas los respetan en sus traslados.

0: Eso es lo más, eso es lo más, grave. Y sí, ayer lo habíamos comentado, pero hoy sigue siendo una nota importante, ya que Araceli pudo ser trasladada del lugar del incidente a que fuera atendida. La trasladaron en uno de esos, ¿cómo les llaman? ¿Peceros?
1: Camión
0: Todavía les llaman peceros.
1: microbús,
0: Microbuses.
1: camión de transporte público.
0: Sí, afortunadamente Araceli llegó con vida a donde la atendieron y pues curiosamente entre las personas que la ayudaron participó Luis y es que él también sufrió un accidente en moto y fue salvado por un taxista que lo liberó cuando se quedó prensado.
1: Y se hace toda esa, como dicen, una cadena de ayuda.
0: Sí.
1: Sí, pues él se da cuenta, él sabe, sabía esa angustia y lo notó
0: Sí.
1: en esta mujer y dijo, vamos a salvarla, hacer lo posible por rescatarla.
0: Mucho cuidado para los que utilizan este medio de transporte y de trabajo para muchos. Hay que usarlo con sentido común y los que no vayan en la moto, los automovilistas, los que llevan una camioneta, los que llevan un medio de transporte, seamos respetuosos también con los motociclistas.
1: Sí, que ellos también tomen todas sus medidas de seguridad. Digo, eso fue algo del clima, algo que fue
0: Sí.
1: imprevisto. Pero como le decían en ese momento, no importa, déjala, déjala. Lo importante era su vida de esta mujer.
0: Claro. Pero también la necesidad de llevar un recurso a tu casa te mueve a hacer muchas tonterías a veces.
1: Claro, sí, no sabemos si es el sostén de una familia,
0: Sí, o
1: el
0: sí
1: único
0: que sea el
1: sostén.
0: único sostén en una casa. Si no sabemos lo que esté pasando con las personas. 7:11.
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0: 7:12.

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1: 7:24. Escuchamos a Angélica María con Johnny el Enojón. Fernando Fernández, Palabras de Mujer. Ana María González cantando Azul. Y los Dandies, Negrura. 7:24.
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8: ¿Qué tal, auditorio? Continuamos con el reporte vial. Tómelo en cuenta porque hay un choque que provoca avance lento sobre la calzada de Tlalpan antes de llegar a la estación del Metro Portales, con dirección hacia Viaducto Río de la Piedad. Además, se encuentran habilitados los carriles reversibles sobre Doctor Río de la Loza y su continuación Fray Servando Teresa de Mier, de Topacio a Doctor Vértiz. En el oriente de la ciudad encontrarán una circulación complicada sobre la calzada Ignacio Zaragoza, con dirección al Metro Puebla, entre la estación del Metro Peñón Viejo y Viaducto Río de la Piedad. Y te recuerdo que las luces altas ayudan a ver mejor, pero usarlas de forma responsable también protege a quienes circulan por la vialidad. Con el reporte de las calles, Manuel Adauto.
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1: 7:26, pues ya terminó el fútbol, ya terminaron las aglomeraciones tanto en la Avenida Reforma como en el Zócalo, ya están retirando las enormes pantallas, ya las retiraron desde ayer, estuvieron muy trabajadores los empleados de la Ciudad de México, los que trabajan para las oficinas de la Ciudad de México en limpieza. Ayer estuvieron muy, muy activos, dejando todo como si no hubiera pasado nada. Y efectivamente ya por la tarde ya se veía como un día totalmente normal. Afortunadamente la derrama económica que se obtuvo por el Mundial 2026 en Ciudad de México es aproximadamente de 22 mil millones de pesos, esto según la Cámara Nacional de Comercio. Más de 1.1 millón de visitantes y 80 mil empleos temporales impulsaron sectores clave de la capital. Y todo esto es bueno. Y afortunadamente, pues sí, hubo problemas. Hubo por lo menos 5 muertes relacionadas con el Mundial 2026, pero en general todo se desarrolló con calma. Los beneficios económicos pues fueron para los que pudieron estar en el centro de la actividad vendiendo lo que se les ocurriera vender, porque afortunadamente en México consumimos todo lo que nos encontramos.
9: Yo sobre todo vi que hubo mucha venta de las playeras, de las banderas,
1: sí,
9: llaveritos.
1: Sí, a pesar de que la playera pues tiene un marco de las originales y las copias.
9: Sí, pero de todo, de todo incluso.
1: Pero todas se vendieron.
9: Todas.
1: Y sí, mucha gente en la calle todavía el día de ayer, mucha gente en la calle con su playera del mundial, que además está bonita.
9: Sí, todos con el gusto de lucirla y con esa satisfacción de cómo jugó el equipo mexicano en esta ocasión, a pesar de los resultados. Muchos estaban contentos y no, pues qué bueno.
1: Claro.
9: Orgullosos de esa participación y del papel que desempeñaron.
1: Sí, y yo espero que este tipo de eventos, lo único que haga con la selección, fortalecer sus deseos de convertirse en algún momento en campeón mundial.
9: Claro, no hay que perder esa esperanza.
1: Sí, que impulse tanto a los dirigentes como a los jugadores a dar de todo para no quedarnos con el ya merito.
9: Ya casi.
1: Ya casi, casi.
9: Por poquito.
1: No, hay que tener una visión más de ganar en todo momento.
9: A ver qué papel desempeña Rafa Márquez.
1: Le va a ir bien, es un hombre que trabaja y que vivió todas las etapas. Así que yo espero que le vaya muy bien a Rafa Márquez. Pues la derrama económica estuvo en esas cifras, 22 mil millones de pesos según la Cámara Nacional de Comercio. El reporte de la organización empresarial subrayó que la estrategia en el estadio de la Ciudad de México, en el metro, en el tren ligero, permitió una circulación fluida con niveles razonables de congestión vehicular. También resaltó mejoras significativas en el entorno humano, como recuperación de espacios, áreas verdes, optimización de la iluminación, el retiro de comercio informal en zonas estratégicas como la Alameda Central, las inmediaciones del estadio. Y esa es la parte económica y los resultados económicos que se obtuvieron en la Ciudad de México. Y las autoridades también de la Ciudad de México señalaron que la cifra de muertes relacionadas con el mundial fueron 5. Durante todo el festejo, 5 fallecimientos relacionados con el mundial, algunos por una situación previa de salud y otros porque se manejaron mal, exceso de bebidas, exceso de algo, pero para toda la movilización que hubo, para toda la cantidad de personas que estuvieron presentes en Reforma, 5, pues es un número lamentable por los fallecimientos, pero quiere decir que hubo, dentro de todo, orden.
9: Sí, fue algo mínimo, por sí, así decirlo.
1: Sí, son los resultados que da Nadine Gasma, titular de la Secretaría de Salud capitalina, y dijo en entrevista que desde la inauguración del torneo el 11 de julio se brindaron 3.563 atenciones médicas y efectuaron 93 traslados a hospitales. Así que no han informado del incremento en el número de decesos, pero al parecer las cifras fueron aceptables para un movimiento de la dimensión que fue.
9: Sí, más de 1 millón de personas reunidas ahí.
1: Oye, imagínate. Nada más por amontonamiento.
9: Sí.
1: Sí, uy.
9: Nada más por eso.
1: Pero todo salió muy bien. No hubo graves problemas. El comportamiento de todos nosotros como ciudadanos es cada vez más cívico, más acercado a nuestras clases de civismo. ¿Ya imparten todavía civismo en las escuelas?
9: No sé, habían ya retirado esa marca, que ya no, pero que digan nuestros amigos.
1: Que nos escriban al 5539-511030, a ver si todavía en las escuelas se imparte la clase de civismo. Sí, creo que sí, ya no.
9: Se habían dicho que no.
1: No, ¿verdad?
9: Pero a ver qué, a ¿qué ver actualización qué hay?
1: Y entre los mensajes que hemos recibido al 5539-511030 está el mensaje de Gustavo José Hernández Rojas de Querétaro. Excelente día para un hermoso programa. Gracias, Gustavo. Salvador Silva Macías y su esposa Ricoletti dicen: qué gusto escuchar este programa. Los oímos en Salvatierra, Guanajuato.
9: Ay, saludos.
1: ¿Quién era de Salvatierra? ¿Quién es de Salvatierra? ¿El Uriangato? No, ¿verdad? El Uriangato es el Uriangato. No, perdón.
9: Pero saludos hasta Salvatierra.
1: Hasta Salvatierra, hasta Guanajuato. Y ya están embelleciendo nuevamente nuestro paseo de la Reforma tan tradicional y tan hermoso.
9: Sí.
1: Ya se terminó el Mundial. ¿Por qué han de señalar forzosamente la derrota? Pues sí, se perdió, pero hubo otros equipos que también perdieron. Es más, perdieron en el primer partido y se tuvieron que ir luego.
9: Ahí está.
1: Total que después de todos los festejos prolongados en Reforma este domingo, personal de la Secretaría de Obras y Servicios Capitalinos trabajó en las jardineras alrededor. Ay, las han de haber dejado todas aplastadas las florecitas.
9: Ay, sí, seguramente. También sufrieron esos daños.
1: Pero ya las están arreglando. Todas las jardineras alrededor del Ángel de la Independencia, en las banquetas para colocar nuevas plantas, pues las que estaban fueron dañadas.
9: El cempasúchil
1: que dices.
9: Sí, que estaban en esas jardineras y dijeron: es que es para que los turistas conozcan esta flor. Por eso las colocaron.
1: Pues ¿a poco los turistas traían fotografías en los tenis? Pues es que no se veían con la cantidad de personas que hubo en Reforma. Digo, no en el horario en que estaba la multitud ahí, pero seguramente que muchos de los turistas pasaron antes. Y esa flor amarilla que usted veía en todos los camellones de Avenida Reforma, se llama cempasúchil y es una flor que en México le tenemos mucho cariño y además es clásica de una época del año.
9: En noviembre
1: esa flor que tiene un aroma muy especial está en el 90% de los hogares y los adorna de una manera especial para el Día de Muertos. Pero ahora, fuera de esas fechas, adornó de una manera, por su color,
9: claro, ese bonito
1: color amarillo vistoso, toda la el paseo de la Reforma.
9: Sí, es como más bien un color ámbar.
1: No, es amarillo.
9: ¿Sí?
1: Sí, el ámbar es parecido a...
9: Más hacia café.
1: Sí. No, el cempasúchil es amarillo cempasúchil.
9: ¿Como el color jacaranda?
1: Sí. No, ese color es clásico en las fiestas del Día de
9: Muertos. Sí,
1: de muertos. Festividades del Día de Muertos.
9: Se usan para hacer ese arco en nuestros altares o poner el ramito.
1: Bellísimo. Qué bueno que volvieron a abrir la casa. Ay, se me fue. La que está en Tlalpan, que la habían cerrado, porque en esa casa ponen una ofrenda de muertos impresionantemente hermosa.
9: ¿La de Olmedo?
1: La de Dolores Olmedo. Efectivamente. Y sí, ahí sí, todo está con flores de cempasúchil naturales. y da un aroma impresionante, lo mismo que en la Casa Roja y en la Casa Azul de Frida Kahlo en Coyoacán.
9: Mencionan que también en la de El Indio.
1: Esa no la conozco y también está en Coyoacán.
9: Sí, mencionan. Y en varios lugares que ponen ofrendas.
1: Ah, bueno. Qué ¿A poco bonito. Tú no pones ofrenda en tu casa?
9: Ah, sí, pero yo no la exhibo al público.
1: Pues muy pero... mal hecho. Abre las ventanas de tu casa y que la vean tus vecinos.
9: Con que lleguen mis muertos, yo soy feliz y hago el caminito. Ah, también que se hace el camino con los pétalos.
1: Se hace el camino, se les pone alimento para que lleguen y tengan que cenar y que
9: beber. Sí, lo que le agradaba a nuestros
1: lo que le agradaba.
9: Muertos en vida.
1: Ajá, todo eso. Ah, yo este año no puse, bueno, el año pasado.
9: ¿Ya ves?
1: Ya no puse ofrenda.
9: Ay, las veladoras no deben faltar, su luz, su vasito de agua.
1: El agua. Son elementos clásicos y afortunadamente se siguen
9: conservando
1: por tradición en las familias, porque yo no la puse, pero ¿qué tal mi hija?
9: Ah, ya, con eso.
1: Mi hija puso una muy hermosa, muy grande, que porque ella sí adorna desde la entrada. Por toda la casa hay adornos del Día de Muertos.
9: Alusivos.
1: Sí.
9: Sí, es bonito.
1: Ella es muy curiosa y pone, además en varias fechas, no nada más en esa.
9: Septiembre.
1: Para que sus hijas en Navidad, bueno, no te digo, sus hijas vayan conservando esa costumbre.
9: Ay, qué bueno.
1: Sí.
9: Qué bueno.
1: Es muy bueno. Es muy bueno para que las nuevas generaciones también se enteren.
9: ¿De qué se trata? ¿De todas estas tradiciones?
1: Sí. 7:41.
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1: Siete cuarenta y dos. Un catedrático de Harvard dice, él es Arthur Brooks, y dice que las personas más felices nunca dejan de aprender, no por obligación, sino por curiosidad. Este experto defiende que el bienestar emocional depende en gran medida de seguir aprendiendo por interés genuino. La felicidad deja de entenderse como un estado permanente y se consolida como un proceso dinámico. Según expertos y literatura científica, la idea cada vez más extendida señala que sentirse feliz depende de factores biológicos, psicológicos y sociales, y no de una búsqueda constante de placer. La curiosidad actúa como un motor emocional. En este contexto se ha pronunciado el profesor de esta universidad, que quien deja una reflexión sobre este asunto en una de sus publicaciones señala: las personas más felices nunca dejan de aprender. Defiende que el bienestar emocional depende en gran medida de seguir aprendiendo por interés genuino. Y sí, si estás de buen humor, si tienes los satisfactores necesarios para sentirte contento, tu mente yo creo que se abre, ¿no?
9: Sí, que es por el gusto, nada más de saber, como dices, la curiosidad. Uh-huh. Y como estás en ese estado de ánimo, pues más aprendes y se te quedan las cosas grabadas.
1: Y los maestros lo deben confirmar seguramente, porque en un grupo de 40, 45 niños, como son los grupos escolares en México, pues encuentras niños que les dieron de desayunar lo que más les gusta. Hay niños que les hicieron desayunar a fuerza. Hay niños que lamentablemente su desayuno fue muy escaso. Y hay otros niños que por berrinche no desayunaron. Están las cuatro posibilidades, ¿no? Pero el que desayunó, el que sale de su casa con un beso, al que no le llamaron la atención, ya párate, 5 veces le tuvieron que decir ya párate, en lugar de ir a ver mi vida ya, es hora de irnos a la escuela, convencerlos amorosamente y no estarles gritando desde la comida, desde la cocina, ¿ya te levantaste? ¿Ya te fuiste a lavar la cara, los dientes? En fin. Esa no es la mejor estrategia para las primeras horas del día y la primera relación que estableces uh-huh. un día sí. con un hijo, ¿no?
9: Sí, el entorno familiar influye mucho.
1: Mucho, mucho.
9: Además de que no les hagan ver la escuela como algo feo.
1: Como una obligación que no se puede eludir.
9: Sí, ¿no? Como algo donde vayan a eso, a aprender, a saber más de la vida.
1: A relacionarse con otros niños, a tener pláticas diferentes todos los días, porque cada niño tiene un entorno distinto.
9: Carácter.
1: Entonces hay que mantener esa curiosidad y hay que mantener como un motor emocional la curiosidad que los niños tienen de manera cotidiana.
9: Sí, ya nata.
1: Sí, motivarlos, motivarlos y desde luego crear un ambiente familiar. No deja de haber pleitos, no deja de haber regaños, no deja de haber problemas, pero sí puede evitar que haya secuelas de los trastornos que cotidianamente se dan en una casa, sino como padres tener el mejor ambiente propicio para que el niño aprenda no solo los conocimientos académicos, sino también a relacionarse con otros niños.
9: Sí, todo eso es muy importante para el buen crecimiento.
1: Sí, como dice este catedrático de Harvard, las personas felices nunca dejan de aprender, y no por obligación, sino por curiosidad. Así que está ahorita dándoles, no, ya están llegando a la escuela, ya son 12 minutos para las 8, entonces ya están llegando a la escuela. Dele un beso a su hijo para despedirse de él, a su hija. Dígales que van a tener un día muy bonito y que no se olviden de anotar perfectamente lo que aprendan para que se lo comenten a la hora que regresen por ellos.
9: Y es una parte de reforzar todos esos conocimientos.
1: Sí, a ver, ¿qué aprendiste hoy?
9: ¿Qué viste? ¿Qué te llamó la atención?
1: Sí, hasta los juegos, ¿eh?
9: También.
1: También que le platiquen a qué jugaron con sus compañeritos, si se comió su lunch, si sus compañeritos llevaban algo distinto de lunch. Oye, ¿se volverían a vender dulces en las escuelas?
9: Ah, en las llamadas cooperativas.
1: Sí, pero ya ves que habían estado...
9: Ajá, lo habían también eliminado.
1: Sí, a alguien que tuvo la peor idea del mundo, porque el que piense que un niño no necesita un refuerzo durante la mañana está muy equivocado.
9: Bastante. Y luego lo que hacían era afuera de las escuelas, que también creo que habían prohibido venderles chatarra y todas esas cosas, y vendían que la frutita y no sé qué más empezaron a vender. Pues,
1: mira, yo lo único que veo es un jardín de niños a la hora de la salida, y la el señor con su canasta de chicharrones está ahí todos los días.
9: ¿Y lleno?
1: Lleno de niños. Ajá, y de chicharrones. Sí. Mm. Y una señora que vende en su carrito paletas heladas también, todos los días está ahí. Y una señora que pone una mesita con un mantelito y que tiene chicles, chocolates, muéganos.
9: Cacahuates, nueces.
1: Pero yo lo sigo viendo en las escuelas privadas, no privadas, de preescolar, de no preescolar. Lo sigo viendo.
9: Sigue habiendo. Pero dentro de es lo que no sabemos.
1: Ah, eso sí, no sé. Habría que preguntar. A ver, usted que nos está escuchando, envíenos un mensaje al 5539-511030 y platíquenos si sigue habiendo venta de cooperativa escolar en la escuela donde asisten sus niñitos. Uh-huh. ¿No?
9: Sí, sí, sí, que nos comenten. Uh-huh. 7:50.
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1: 7:52.

0: 8-2. Escuchamos a Amparo Montes, Nadie. Los duendes que interpretaron Alma de Cristal. Y desde luego la voz inconfundible de Jorge Negrete con también una canción inconfundible. México lindo de Chucho Monje. 8-3.
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2: Muy buenos días. Toyota anunció una inversión de 3.600 millones de dólares en una nueva planta en Texas que operará en 2030, trasladando gradualmente la producción de camionetas de Baja California a Estados Unidos. La empresa no dio a conocer cuántos empleos podrían verse afectados en esa entidad ni el calendario exacto del proyecto.

0: Camioneta Tacoma en su planta de Guanajuato se mantiene y no cerrará actividades en México. Sobre este tema, en sus redes sociales, el presidente Donald Trump escribió: Toyota se muda de México a Estados Unidos, un acontecimiento importantísimo. Aranceles en acción. Y una buena noticia, por primera vez en la historia se tiene un registro documentado del águila tirana en la Sierra Gorda de Querétaro. La Comisión Nacional de Áreas Naturales Protegidas confirmó este avistamiento inédito en el municipio de Arroyo Seco. Esta especie se encuentra catalogada formalmente en peligro de extinción dentro de las normas ambientales de nuestro país. Y de nuestro almanaque, los navegantes de Portugal suman en su historia 6 participaciones mundialistas. Son herederos de una rica cultura. El puente Vasco de Gama, ubicado en Lisboa sobre el río Tajo, mide más de 12 kilómetros de largo, lo que obligó a los ingenieros a calcular la curvatura de la Tierra para su diseño preciso. Para Noticentro informa Alejandra Martínez Delgado.
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2: Ocho o cinco. Hubo un detalle con un personaje que siempre da de qué hablar, ¿eh? Siempre. No es la primera vez y desafortunadamente no será la última. Horas antes del encuentro entre la selección mexicana e Inglaterra, manifestantes de la Asamblea Antimundialista, porque también los hay, también hay quien se oponen a la realización de estos eventos de fútbol y tienen su organización y tienen también el derecho de manifestarse. Manifestantes de la Asamblea Antimundialista confrontaron al diputado federal de Morena, Cuauhtémoc Blanco, durante su trayectoria al Estadio Ciudad de México, y mientras retomaban sus acciones de protesta en la avenida Periférico Sur, se registró un desencuentro con un aficionado, quien reclamó la obstrucción de la avenida. Los manifestantes se dieron cuenta de que se trataba del exgobernador de Morelos y legislador con fuero, Cuauhtémoc Blanco, quien por esa vía se dirigía al partido de fútbol, con gritos muy desagradables dirigidos a Cuauhtémoc. Le recriminaron al morenista la muerte del activista Samir Flores. Entre reclamos, Blanco descendió de su vehículo para que le permitieran avanzar, pero los integrantes de la Asamblea Antimundialista también le recordaron que tiene una denuncia por tentativa de violación. Pues sí, se lo recordaron. ¿Y qué pasó? Nada. Ni les hizo caso, ni nada. Pero si ya sabemos que a Cuauhtémoc está cubierto de un aceite de ese resbaloso.
3: Mucho.
2: ¿A poco no?
3: Sí. Entra, como dices, en diversas polémicas y él, como si nada.
2: Esa es la personalidad justa de un oportunista.
3: Uy.
2: Bueno, yo así lo veo. En el 5539-511030, este teléfono es un teléfono de WhatsApp al cual usted puede enviarnos un saludo, platicarnos en dónde está usted, cómo está pasando el día, como por ejemplo Silvia Chávez, que nos habla de Zimapán, nos manda mensaje de Zimapán Hidalgo. Buen día a todo el equipo. Jesús Plata, nuestro amigo Jesús.

0: Jesús Plata, en García, Nuevo León. Y saludos a los radioescuchas que, como yo, los escucho por aplicación. Muchas gracias a todos ellos. Y tenemos también el mensaje que dice: buenos días, maestra Adelita y Normita, Tere Escamilla e Ignacio desde Los Héroes Tecámac. Ya no dan esa materia en la escuela. ¿Se refiere a civismo?
1: Sí, que preguntábamos, teníamos esa duda.
0: Mi hija va en cuarto año. Lleva lenguaje, saberes y habilidades. Le mando saludos y las felicito por su programa. Nos hacen el día. Sí, las cosas en educación han cambiado muchísimo, notablemente los últimos, ¿qué será, 15 años?
1: Ay, más o menos, sí, sí.
0: Bueno, yo espero que todo haya sido para que los niños tengan una mejor formación académica y que puedan cubrir sus necesidades intelectuales como debe ser.
1: Ojalá.
0: Pues sí. Por cierto, 8:10.
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0: Ocho, doce. Nos están invitando a visitar en el Instituto Nacional de Antropología e Historia una exposición. Una exposición que reivindica el juego de pelota mesoamericano en el medio mundial. La exposición está instalada en la sala de inmersión del recinto y reúne 24 fotografías de Santiago Arau en 12 de gran formato y 12 de menor escala, tomadas con dron en distintas canchas de juego de pelota ubicadas en zonas arqueológicas de México. Además, piezas prehispánicas vinculadas con esta práctica ritual. Hay que recordar que el juego de pelota eran realizados en espacios sagrados y este fotógrafo Santiago Arau se propone proporcionar al público que asista al museo una mirada contemporánea del juego de pelota mesoamericano. El tachtli era un ritual religioso mesoamericano donde dos equipos se enfrentaban en una cancha de piedra para mantener en movimiento una pesada pelota de hule macizo, usando únicamente las caderas, los muslos y las rodillas con el fin de hacerla pasar por un anillo vertical en el muro. Esta exposición va a estar en Antropología hasta el 2 de agosto en la sala de inmersión. es la que está entrando a la derecha, ¿no?
1: ¿No lo conoces, derecho o la izquierda?
0: No, a la izquierda está la tienda.
1: Sí, entonces, ahí en esa parte.
0: A la derecha, sí. De 10 a 18 horas en el Museo de Antropología. Pero si no quiere ir a ver el juego de pelota, de todas formas vaya al museo.
1: Entre.
0: Es un espacio tan precioso, tan bien hecho. Tiene un premio internacional, el Museo Nacional de Antropología e Historia. No se pierda visitarlo. Y si va el día de hoy, pues aprovecha y ve el juego de pelota.
1: Aparte, lo bueno que la entrada es libre a esa exposición que mencionas.
0: Sí, no al museo.
1: No, al museo no.
0: Nada más a la exposición que está en la sala, creo que es del lado derecho, porque a la izquierda está la tienda, estoy segura.
1: Sí.
0: Pero sí, en esa sala, el museo ya desde que entra ahí le dan toda la información. Y recuerden que hay muchas personas que entran gratis, los estudiantes con credencial, las personas de la tercera edad, los maestros con credencial, muchas personas entran gratis.
1: Sí.
0: Y es un recorrido verdaderamente
1: maravilloso.
0: Maravilloso. Y lo que yo recordaba es que el 4 de junio el Museo Nacional de Antropología recibió el premio Princesa de Asturias, con el propósito de preservar el patrimonio antropológico de la humanidad en México. Por medio de un comunicado, la Secretaría de Cultura dio a conocer el premio, que se considera como un ícono de la arquitectura urbana. Según el sitio web oficial de la Fundación Princesa de Asturias, los galardonados tratan de los herederos de la Corona de España, que se conceden con la finalidad de conocer la labor científica, técnica, cultural, social y humanitaria realizada por personas, instituciones, grupos de personas o instituciones a nivel internacional.
1: Bien merecido.
0: Sí, oye, además, es en serio, cuando quiera olvidarse de los problemas, cuando quiera pasar un momento así al interior de sí mismo, váyase al museo. Casi todas las credenciales pasan sin pago, pero aunque le cobren, creo que es más simbólico que otra cosa. La
1: Así
0: entrada
1: es.
0: Al museo.
1: Vale la pena.
0: Sí, y recorra alguna de sus salas. Siga, por ejemplo, a alguno de las personas que están guiando. Sígalos, o usted solito vaya recorriendo las salas, leyendo qué es lo que está, lo que está viendo. En verdad, sale tan relajado. Y luego en el sótano hay una cafetería en donde hay mesas al aire libre, y ahí se sienta a tomar un cafecito. No sabe lo bien que sale uno de ahí.
1: De ahí. Yo recuerdo,
0: renovado.
1: Sí, yo recuerdo que hay un pequeño espacio donde está una cabeza olmeca, y ahí está ahí como unas banquitas y está la vegetación, y ahí puedes sentarte también. Sí. Un momentito, a gusto.
0: Tiene muchos espacios para que se siente a observar ese edificio, que es una maravilla.
1: Sí. Su una fuente maravilla. A la entrada.
0: Su fuente. Esa fuente que fue diseñada por uno de los arquitectos más famosos de México, del cual tontamente olvido su nombre en este momento, pero fue una cuestión única. Fue entregada en 1960 y algo, 62, 64.
1: 64.
0: El paraguas. Pedro Ramírez Vázquez, que tiene una cantidad importantísima de obras igual de importantes que esa fuente que se conoce como el paraguas. Creo que ese no era el nombre, pero se ve bonito de paraguas.
1: Ay, sí. Uh-huh. Sí, también esa caída de agua y también te relaja. Te sí, quedas viendo sí. Y tomas fotos.
0: Sí. No, es un lugar bellísimo porque este museo fue diseñado hace muchos años y sigue estando tan vigente como hace, fue en 1964, dices.
1: El paraguas, sí.
0: Todo el museo. Fue en época de López Mateos. De las muchas cosas que nos dejó López Mateos durante su gobierno. No tiene que ir, y no vayan domingo porque hay mucha gente, pero vaya entre semana para que lo pueda disfrutar ampliamente. De veras, no se va a arrepentir. Nos va a hablar y va a decir, oigan, qué buena recomendación me hicieron.
1: Sí, excelente.
0: Sí, sin duda alguna. Así que recuerde bien, el Museo de Antropología en Chapultepec. Bueno, es que todo es Chapultepec. ¿Has visto la exposición que ponen? Ese sí que en las rejas de Chapultepec.
1: Las rejas de Chapultepec. Sí, ahí ponen diversas exposiciones fotográficas.
0: Sí.
1: Muy interesantes también. Y vas ahí caminando, disfrutando también del paisaje. De repente ves a los de las lanchas, te asomas.
0: Y ahora ya crearon espacios para que te sientes y tomes un cafecito con toda tranquilidad. Se ha vuelto un paseo muy agradable entre semana. En domingo sigue siendo el paseo ideal para llevar a los niños a corretear, a brincar, y ya si de pasada los anima a entrar a los museos, también es ganancia. Bueno. Pero entre semana, un día que usted descanse o que por alguna razón no trabajó, vaya a darse una vuelta por el museo que está frente al de antropología, que es de pintura y que lleva el nombre de un pintor muy destacado.
1: ¿Qué te refieres al de Nacional de Historia? Porque también por
0: no,
1: ahí
0: no, no, de pintura.
1: Sí, no, ese es otro.
0: Sí, no, enfrente, en el del mismo costado,
1: de ese lado,
0: donde está antropología, si vas sobre Reforma del centro hacia el Museo de Antropología, primero hay un museo de pintura, una exposición de pintura.
1: También vale la pena ver el jardín botánico.
0: Ah, también, claro. Ah, y hasta visitar el zoológico.
1: Ah, por supuesto.
0: Oye.
1: Oigo.
0: ¿Y ya no venderán las tortas en canasto como antes? Esas que sí, nada más que sí. Tenían una orillita de jamón.
1: Es en su lengüita de jamón.
0: Sí. Era tradicional ver todo eso en Chapultepec. 8:22.
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0: ...8:24...

0: 8:35, escuchamos a Carmela Rey y la canción de Agustín Lara, Rival. A José Luis Caballero, de Luis Arcaraz, Prisionero del Mar. Al cuarteto armónico con El Andariego, de Álvaro Carrillo. Y Celio González y la Sonora Matancera, Quémame los ojos. No, a mí no, ¿eh?
1: No, yo tampoco.
0: No, yo paso sin ver. Nada más es el título de la canción. Son 8:35.
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6: ¿Qué tal? Excelente martes. Continuamos con el reporte vial. Tómelo en cuenta porque continúa la reducción de carriles sobre Paseo de la Reforma. Esto en ambos sentidos, entre Varsovia y Florencia, debido al retiro de logística. Como alternativas pueden ocupar la avenida Chapultepec o Circuito Interior. Además, un choque afecta el avance sobre la avenida 608, pasando Circuito con dirección hacia el Eje 1 Norte. Finalmente, en Nezahualcóyotl permanece cerrada la circulación sobre la avenida Chimalhuacán en el tramo de la calle Paloma Negra a Golondrinas, por lo que te recomiendo anticipar tus tiempos en este punto. Y si verificas en el Estado de México, revisa que no esté encendido el testigo de check-in. Ahora será motivo de rechazo. Con el reporte vial, Manuel Adauto.
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0: En la casa debemos de tener mucho cuidado si hay niños, y aún en el caso de los adultos, debemos de tener mucho cuidado cuando guardemos líquidos o productos que pueden ser peligrosos. A veces se nos ocurre cambiar el color de el marquito en las ventanas y vamos corriendo a la tlapalería, compramos pintura, tíner, borra, o ¿cómo se llama eso?
1: Estopa.
0: Estopa. Y brochitas y todo, y nos ponemos a reparar todo lo que esté mal en la casa. Y luego no se acaba el tíner. Y lo dejas en una botella de refresco con una tapa improvisada, en que no solo hay el riesgo de que ocurra un accidente teniendo la tapa ahí, sino que alguien de la casa, por equivocación, pueda tomar esa botella y confundirse.
1: Sí, también sucede con el cloro, amoníaco, todos esos productos de limpieza. A veces te los venden sueltos. Y como dices, llevamos...
0: ¿En dónde?
1: En lugares, hay lugares donde te venden productos sueltos.
0: Sí.
1: Sí, sí, sí. Y ya ahí llevas tu envase, y pues llevas el del agua o llevas el del refresco, y ese te sirve para guardarlo. Pero hay que ponerle etiquetita, por eso nos recomiendan.
0: No debería estar prohibido eso. Pero sí tienes razón. Recuerdo que hace unos meses hablábamos del alcohol que también venden
1: suelto.
0: Suelto, sí, sí, sí.
1: Sí, pero por eso debe ser un envase especial, como dices, diferente o distinto al que es el del agua o el del refresco, o con una etiqueta, pero bien marcadito, y lejos o fuera del alcance.
0: Pues yo creo que si hay niños, que se haga el esfuerzo de comprar uno de esos productos, pero en un envase adecuado que pueda identificarse con toda claridad, incluyendo que los niños vean algo que les llame la atención para que no lo toquen y que siempre estén fuera del alcance de los mismos.
1: Qué mejor.
0: Sí. Sí. Porque fíjate, este no era un niño, era un joven de 19 años. Uh-huh. Y se equivocó al tomar una botella. Debe haber sido una botella de refresco, ¿no?
1: Seguramente.
0: Y en esa botella lo que se guardaba era tiner.
1: Uy.
0: Y el muchacho de 19 años, pues le echó un trago al tiner.
1: Ay, no.
0: Las quemaduras internas.
1: Sí, sobre todo eso.
0: Que además son muy difíciles de restaurar. El incidente movilizó a paramédicos de Protección Civil Municipal, porque esto sucedió en Celaya, en Celaya, Guanajuato. Esos paramédicos acudieron y le dieron los primeros auxilios. El paciente fue reportado fuera de peligro debido a los riesgos que representa la ingestión de este tipo de sustancias. Se recomendó su valoración en un hospital y sí, sus familiares decidieron trasladarlo por sus propios medios al hospital a recibir la atención médica más adecuada. Y ya el joven, que empezó con vómito, malestar general, después de haber ingerido el producto químico por equivocación, ya los médicos pudieron evaluar su estado de salud y proporcionarle atención prehospitalaria. Afortunadamente, el paciente pudo ser estabilizado y clasificado en código verde, lo que significa que no presentaba lesiones o complicaciones que comprometieran su vida. Pero debemos de tener mucho, mucho, extremar los cuidados con esos productos que son tan peligrosos y que desde luego se ocupan muchas veces en casa, si se está pintando, si se está haciendo una reparación. Pero lo que nunca debe hacer, nunca debe hacer, guardar cloro, guardar un detergente, guardar cualquier otro líquido como tiner, como
1: algún aceite.
0: Hay aceites que lo pueden también causar problemas, pero estos son los más peligrosos porque queman.
1: Sí.
0: Queman por dentro.
1: Y si sucediera algo así, inmediatamente al hospital.
0: Sí, solo en el hospital saben qué hacer, porque no sabemos si quien ingiere tiner, por ejemplo, se le puede dar agua para...
1: Sí, un calmar o aliviarlo de momento, pero no, lo recomendable al médico.
0: Sí, y mire...
1: Sí, como decíamos, evitar todas esas... pues que haya confusiones, que se use el envase adecuado y evitar el uso de esas botellas de agua o de refresco para guardar las sustancias peligrosas.
0: Lo importante es no guardarlas.
1: Tirar los sobrantes.
0: Comprar estrictamente lo necesario y que se acabó y ya. Pero no tenerlo ahí para cuando se vuelva a ocupar.
1: Sí, si lo hacen, te digo, fuera del alcance de los pequeños, o en una parte alta, o encerrado ahí bajo llave, no sé, en otro lugar, que no esté a la mano.
0: Sí, que no esté al alcance de los niños. Los niños no tienen idea de lo que es peligroso. Y esa imagen de la calavera con una crucecita abajo, no dice nada.
1: El peligro.
0: El niño no tiene esa... Los niños pequeños, estoy hablando... No hablo de niños de 10, 12 años, no. sino pequeños.
1: Más chiquitos.
0: No tienen idea qué significa eso.
1: Si no ven el envase, Y ese sí lo identifican de inmediato.
0: Sí, mire, cuando vaya a necesitar tiner porque va a pintar algo, vaya y compre lo necesario. Lo venden desde un cuarto de litro, se lo aseguro. Entonces compre lo necesario y lo demás deséchelo. Si le sobra medio frasquito, deséchelo, pero no lo guarde. Donde hay niños no se debe guardar.
1: Y va a salir más barato eso, tirarlo, a que se ponga en riesgo la salud de la familia.
0: Especialistas en salud advierten que la ingestión de tiner puede provocar
1: irritación del aparato digestivo, vómito, alteraciones neurológicas e incluso daño pulmonar. Si el líquido es aspirado hacia las vías respiratorias, todo eso puede provocar, y lo que recomiendan es acudir de inmediato a un servicio médico y así evitar inducir ese vómito sin indicación profesional. 8:46.
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0: Ocho cuarenta y seis.

0: 8:56. Escuchamos a las hermanas Águila con de Agustín Lara, Limosna. A Marco Antonio Muñiz, a donde quiera que te vayas voy. Yo también voy, Marco Antonio. Un abrazo muy cariñoso. Los Panchos de Chucho Navarro, lo dudo que no llegues a quererme.
1: Que tú llegues a quererme.
0: Ah, que tú llegues a quererme.
1: Como te quiero, yo a ti.
0: Aquí estamos dudando de todos. Y nuestro reconocimiento a las personas que tienen a bien mandarnos un mensaje al WhatsApp 5539-511030. 5539-511030. Ellos son Elena desde Ecatepec. Como todos los días, contento y disfrutando de variedades matutinas. Bonito martes. También recibimos el mensaje de Alfonso Peña Domínguez. Hola Adelita, Norma desde Jiutepec, Morelos. La familia Sánchez Quintana nada más nos escribe y nos saluda.
1: Saluditos, saludos.
0: Y el señor Nuyo Castillejos, ¿y qué creen? Aquí de metiches, Norma y yo, Nuyo, no habíamos escuchado nunca ese nombre. Yo había escuchado Nuño, pero Nuyo, Nuyo no lo habíamos escuchado.
1: No.
0: Y le digo, Norma, seguramente escribiste mal. Y dijo, no escribí mal. Y ya me enseñó el mensaje de Nuyo. Y resulta que Nuyo tiene un significado muy especial y es un nombre de origen
1: mixteco,
0: ¿verdad?
1: Así es.
0: Ese nombre de Nuyo, Nuyo. En la mitología y tradición mixteca
1: aparece a menudo también como una población, Santiago Nuyo, ya es con doble, pero así es, Santiago Nuyo.
0: Saque su pluma y anote, Nuyo es el nombre del primer hombre que cultivó y manejó la hoja de coca. Bueno, para hacer Coca-Cola estuvo muy bien.
1: Sí, está bien.
0: Sí, así. Nuyo. Pues ya averiguamos su nombre, su origen, y ya sabemos que es un nombre muy clásico de la península, entonces.
1: Sí, de la región mixteca.
0: Mixteca.
1: Y así él tiene algún otro significado, igual que nos comente.
0: Ah, sí, que nos comente.
1: ¿O por qué le pusieron así?
0: ¿A quién en su familia tenía ese nombre, mía? El nombre de Nuyo proviene del idioma mixteco, deriva de las raíces nu, cara, yo, luna. Por lo que su significado en conjunto es cara de luna. También se asocia con el significado bajar cada mes por su antigua ruta comercial y a menudo se le relaciona con la tierra del héroe independentista José Remigio Sarabia Rojas. Para conocer más sobre su historia, ubicación en la Mixteca Alta y tradiciones, puedes consultar la Wikipedia de Santiago Nuyo.
1: En Oaxaca.
0: Es que no sé bien si decir, porque acá no lleva acento. Entonces es Nuyo. Pero acá sí le pusieron acento, entonces es Nuyo.
1: La población Nuyo.
0: Pero bueno, lo importante es que ya conocimos el origen de este nombre muy propio de la península y que hace mucha referencia a los mitos prehispánicos de la región o al ambiente turístico de ese municipio. Para que vean que sí nos interesa conocer los detalles de su nombre, señor Castillejo. Saludos a toda la familia radiofónica. Saludos a Oscar desde Huixla, Chiapas. Mira, andan paseando y aún tienen la gentileza de acordarse de nosotros.
1: De seguirnos y de acompañarnos.
0: Sí, sí, sí.
1: Gracias.
0: Muchas gracias a todos. 9-1.
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3: Muy buenos días. Más de 19 millones de mexicanos sufrieron ciberacoso el último año, según el INEGI. Añade que el grupo más afectado fueron las mujeres. Señala que, en la mayoría de los casos, los agresores son desconocidos que utilizan WhatsApp o perfiles falsos. Durango, Jalisco y la Ciudad de México encabezan la lista con el mayor número de reportes. La Secretaría de Salud de la Ciudad de México ofrece mastografías gratuitas este martes de 9 a 15 horas. Las unidades móviles se ubican en la colonia Roma Norte, en la Cuauhtémoc, Linda Vista, en Gustavo Amadero y Desarrollo Urbano Quetzalcóatl, en Iztapalapa. Tras hacer una relatoría de hechos desde la captura de Ovidio Guzmán hasta el traslado de Ismael El Mayo Zambada a Estados Unidos, la secretaria de Gobernación, Rosa Isela Rodríguez, afirmó que alguien mintió, pues las versiones son contradictorias.
4: De confirmarse la participación del FBI sin informar al gobierno de México, representa una violación a la Carta de las Naciones Unidas, a la Carta de los Estados Americanos, a la Constitución Política de los Estados Unidos Mexicanos.
3: En el mundo, el presidente electo de Colombia, Abelardo de la Espriella, ordenó a su equipo la suspensión de manera inmediata del proceso de transición con la administración de Gustavo Petro debido a que el actual mandatario no reconoce el triunfo del derechista. Para Noticentro Informa, Alejandra Martínez Delgado.
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0: La Universidad Nacional Autónoma de México alerta sobre prácticas fraudulentas en examen de licenciatura y presenta una denuncia. Mire, este examen tuvo características muy especiales. Todos los exámenes hasta antes de este, todos los exámenes de admisión UNAM, Poli, Nacional de Maestros, Escuela de Bachilleres, se hacían en un local, todos los exámenes. Y ese local tenía todas las previsiones necesarias

0: la legalidad del examen. En esta ocasión cambió. Cambió porque la Universidad Nacional Autónoma de México dijo, ya no hay problema, tenemos todo bajo control. Lo único que tienen que hacer, muchachos, es abrir su computadora, entrar a determinada página y desde ahí nosotros les vamos a enviar la información necesaria para que ustedes hagan su examen de admisión. Más o menos fue así, no sé si me falte algún dato.
1: No.
0: No, ¿verdad? Bueno.
1: Sí.
0: Ahora resulta que la Universidad Nacional Autónoma de México informó que el pasado 3 de julio presentó una denuncia penal por prácticas que podrían configurarse en delitos durante la segunda jornada de aplicación del examen del concurso de selección de ingreso a licenciatura. Digo, yo creo que...
1: Y es que a través de un comunicado, la UNAM alertó que se detectaron acciones contrarias a la normatividad universitaria, incluidas aquellas que podrían configurarse como prácticas ilegales de personas y empresas que engañaron a familias, porque además les vendieron servicios fraudulentos para sustentar el examen. La máxima casa de estudios detalló que durante la segunda jornada del examen de selección de ingreso a licenciatura 2026 se presentaron un total de 158,712 aspirantes, quienes en su gran mayoría realizaron su examen sin contratiempo alguno.
0: Es que si estuviéramos en otro país, si estuviéramos en Japón o en Alemania o algo así, pero aquí en México hasta lo más tranza es una tranza.
1: Sí. No, es que...
0: Y para poder aplicar un examen con las características que hizo la UNAM, de que tú siéntate en tu casa frente a tu computadora, ahí te voy a mandar el examen y después tú me lo regresas y ya, así fue, ¿no?
1: Sí, o sea, ahí lo vas contestando, no sabes con certeza si realmente sea la persona que está aspirando.
0: Sí.
1: ¿Cuántas veces, como dices, no tantos, por tantos años se hizo como mencionaste, íbamos a alguna sede y ahí verificaban, veían, así eres, ¿eh? Y ya se aplicaba ese examen.
0: Yo recuerdo, mira, cuando yo ingresé a la Escuela Nacional de Maestros, el examen lo hacíamos todos los aspirantes en las canchas de fútbol de la propia escuela. Ahí hacíamos nuestro examen con lapicito y poniendo la opción
1: rellenando
0: correspondiente, sí. O rellenando, sí, como el tú
1: óvalo.
0: Dices. Y después se llevaban con todas las medidas de seguridad posibles a donde un grupo de maestros calificaban. Desde luego tenían personas que les ayudaban, no era tampoco castigo. Les apoyaban. Y después, cuando hice el examen en la vocacional 4, también fue lo mismo.
1: Sí,
0: llegabas,
1: sí,
0: resolvías tu examen, tú firmabas de que lo tenías, te recogían el examen, confirmaban que tu firma correspondiera a la de la credencial con la que te habías acreditado y lo calificaban. Y este tipo de actividades ya más avanzadas tuvieron que ser probadas y probadas y probadas hasta que en verdad se tuviera la certeza de que todo estaba bajo control de las autoridades y de los sistemas, de estos sistemas que pueden ser muy efectivos, los sistemas computarizados, sí, que pueden ser muy efectivos, pero este examen, aplicarlo ya así de una vez, y dije, siéntate tú en tu casa, yo te mando el examen a tu casa. Y aún así,

0: ¿Y puedo yo institución, yo Universidad Nacional, garantizar que ese examen fue contestado con lo que marcan las normas para un examen de admisión?
1: No.
0: Aquí hay dos personas más jóvenes que yo y que tienen otra idea de lo que es, de lo que es un examen. ¿A ti te tocó un examen de estos que contestabas en tu casa, tú borrabas, tú corregías y luego se los mandaba?
2: No.
0: ¿Cuántos años tienes?
2: Tengo 26 años y yo recuerdo todavía hace un par de años que se hacían para asistir al lugar y tenías que, tú con tu tarjeta credencial, pasabas todos los filtros de seguridad y empezabas tú con tu lápiz. Incluso creo que no podías llevar al menos dos lápices porque ya se consideraba como que intentabas ahí hacer el chanchullo, porque había una estricta regla para tú acudir y hacer y presenciar y realizar estos filtros de seguridad y sobre todo para la Universidad Nacional Autónoma de México, que es una de las instituciones a la cual todo mundo quiere ingresar.
0: Sí, pero eso de que ahí espérame en tu casa, ahí te mando el examen, ¿eh?
1: Y ahí te metes a la computadora. No. Como dicen, decíamos, ¿no? Ni la que sea la persona y ni que también realmente sea lo que contestas, lo que tú sabías. Igual puedes hacer por acá buscar, ¿no? Acá, de otro lado, información y contestar.
0: Había 1700 formas de llevar tu acordeón. ¿En serio? Desde. Sí. Bueno, ya ahora ya no se usan. Pero antes, en las medias, no, tú ni las conociste, las medias con liguero, ahí
1: sí, también
0: te guardabas tu acordeón.
1: Sí, uno veía de que
0: y cruzabas la pierna y ya nada más te subías tantito a la falda y veías. Había mil formas, sí, de copiar, mil formas.
1: Muchas.
0: Pero una oficial nunca la había habido.
1: Para nada.
0: No. Creo que sí es bueno que se actualicen los sistemas para elaborar exámenes y para presentar, sí. Pero antes de aplicarlos, sobre todo conociéndonos, que de que podemos volarnos un requisito, nos lo volamos, ¿cómo de que no?
1: Cuando se puede hacer alguna cosa fraudulenta y si hay la oportunidad.
0: Claro.
1: Como dicen, en arca abierta.
0: Y sobre todo tratándose de nuestra universidad, de la Universidad Nacional, que debe mantener su prestigio y sus normas de manera muy celosa. Uh-huh. Es la máxima casa de estudios y deben de garantizar la legalidad en sus exámenes. Bueno, esto es lo que yo me imagino.
1: 9:13.
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0: 9-14. El Festival de Cine de Guanajuato apuesta por muestra con la edición 2026. En la edición número 29, que se realizará este 2026, del Festival Internacional de Cine de Guanajuato, conocido como GIF, y que se celebrará del 24 de julio al 2 de agosto, pues ya dentro de unos días, dedicará una muestra especial a cortos realizados con inteligencia artificial. Y si hay, por ejemplo, hay un anuncio en la televisión que todos vemos todos los días, en la que aparece una niña de una cara muy bonita y que dice 2-3 palabras, pero no se mueve un solo músculo de su cara. Pues no, porque no es una cara, es un
1: robot, bueno, algo creado por la inteligencia.
0: Algo creado por la inteligencia artificial. Uh-huh. Y el mensaje también ya es creado, y por eso no tiene... no sé si en algún momento le puedan poner sentimientos a la inteligencia artificial, pero le pongo un ejemplo. La inteligencia diría: la edición número 29 del Festival Internacional de Cine de Guanajuato, conocido como GIF, se celebrará del 24 de julio al 2 de agosto. Dedicará una muestra especial a cortos realizados con inteligencia artificial. Así va a ser el anuncio, ¿eh?
1: No me gusta.
0: Y cuando un ser humano tiene un texto que comunicar, pues le pone algo de su sentimiento, de su emoción, de lo que siente por la nota, y entonces ya te suena distinto.
1: Cambia totalmente.
0: Entonces, bueno, pues esperemos que les vaya muy bien con esto de la inteligencia artificial. Y miren, cuando la inteligencia artificial pueda sentir una emoción, entonces ya va a cambiar la cosa. Pero hasta entonces, ¿eh? Uh-huh. Hasta entonces. Mientras tanto, a mí anúncienme las cosas así, tal cual. Como se anunciaba antes, los que pasaban y decían: se venden
1: colchones, estufas.
0: Aumenta a 5 muertos las personas fallecidas durante la jornada mundialista. La Secretaría de Salud de la Ciudad de México, Nadine Gassman, informó ayer al concluir una conferencia de prensa que en total son 5 los fallecidos y no 4 como se había informado en un primer momento. Esto tras los festejos del pasado 30 de junio, cuando la selección mexicana enfrentó a su similar de Ecuador. Pero si todos estábamos llorando, ¿o ellos se murieron del puro dolor?
1: Quién sabe, dicen que, bueno, algunos por tanta gente y fueron, como decíamos hace rato, aplastados, y pues ahí provocaron todo esto, estos desafortunados fallecimientos.
0: Y en otras notas también tenemos información sobre el Mayo Zambada, que tantos dolores de cabeza le ha causado a la policía en México.
1: Sí, pues dicen que ahora sí acepta esa cadena perpetua que enfrenta ya en Estados Unidos.
0: Ay, allá que lo dejen con 3 cadenas perpetuas.
1: Con
0: no
1: todas.
0: Vaya a ser que se acabe una. Sí, con todas, que lo dejen allá. ¿Para qué queremos un delincuentazo de ese tamaño aquí? Ya lo aguantamos suficiente,
1: ¿no? Ya, fue mucho.
0: Muy bien. Así que, ¿en qué, Oscar? Ya me perdí. ¿En qué comercial vamos? Ah, a ver. 9-19.

0: 9:29. Escuchamos a Alfonso Ortiz Tirado con Déjame llorar y a Fetiche, Que te vaya bien. Esas las piezas que escuchamos aquí en XEQR Radio Centro 1030 de AM 929.
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0: UNICEF da cifras. 432 los centros educativos dañados en Caracas tras el doble terremoto en Venezuela. Hay una ventaja que tiene el ser humano, que con el paso del tiempo minimizas el daño, minimizas el dolor que te causó un evento. Pero por lo pronto los venezolanos no están todavía en esa etapa, como estamos ya nosotros después de tantos años después del sismo de 1985 y de los otros dos más pequeños, pero que también dejaron una huella muy fuerte en nosotros.
9: Como el 2017.
0: El del 2017, exactamente. Y son 432 los centros educativos dañados en Caracas, aunque de todas maneras van a tardar en recobrar su actividad cotidiana, la de ir a la escuela. Hay familias que todavía están buscando
9: A sus seres queridos.
0: Los 38 hospitales y 432 escuelas que han sufrido daños en Caracas tras el doble terremoto tendrán que pasar por una supervisión muy precisa,
9: sí,
0: para que no vayan a verse afectados, sobre todo los niños. En algunos lugares ya Venezuela dijo, ya se van a clases los niños, y hace bien, hace bien que donde hay posibilidades, donde no hay daños muy severos, los niños puedan regresar, porque eso les va a permitir pensar en algo que no sea necesariamente el sismo.
9: Sí, distraer un poco el acontecimiento.
0: Sí, sí, el acontecimiento ahí está y lo van a tener que ir resolviendo poco a poco, pero que no dejen de hacer cosas nuevas basándose en el sismo. La vida, desgraciadamente, sigue todos los días, y los niños deben aprender que deben enfrentarlo, no ocultarlo. Si se quedan en su casa, lo ocultan, sin quererlo, desde luego, pero tienen que salir y la vida tiene que continuar.
9: A pesar de todo.
0: A pesar de todo, así es. Recordó UNICEF que algunas escuelas están siendo utilizadas como refugios y deberán ser acondicionadas. Y las actrices que han dejado de participar en algunos eventos por su actividad, pues tendrán que retomarlas también, porque esa parte también es necesaria para la población que tuvo tanto daño.
9: Sí, pues poco a poco, como dices, se van a ir recuperando.
0: Pero por lo pronto las escuelas serán rehabilitadas, algunas nada más necesitarán una pasadita, una manita de gato, pero otras sí tendrán que ser rehabilitadas en serio.
9: Sí, mucho trabajo todavía.
0: Todavía antes del nuevo año escolar, que afortunadamente ya se terminó.
9: Sí, ya. Es lo bueno.
0: Por las buenas o por las malas, pero ya se terminó. Y ya es el momento de voltear a ver qué hace falta y hacerlo.
9: Así es, tomar acciones.
0: Y el PRI todavía ¿existe? Tenía esperanza, también existe.
9: Sí, sí, sí.
0: Es que por primera vez, es la información que está circulando el día de hoy, por primera vez en casi un siglo, no presidirá la Cámara de Diputados. O sea, ya estarán presentando su solicitud de jubilación. ¿Todos?
9: Hasta Cris Adelita.
0: ¿No?
9: No.
0: 97 años del PRI, y es la primera vez que no presidirá la Cámara de Diputados en toda una legislatura. O se renueva y que le pongan las cifras al revés o como quieran, pero o se renuevan o no van a poder levantar cabeza, creo yo.
9: Sí, tienen que demostrar y que ganarse nuevamente adeptos.
0: Adeptos va a estar muy complicado, pero yo creo que tienen que reformar todos sus lineamientos, toda su ideología, toda su forma de ver al país, porque durante décadas nos vieron como parte de su linaje personal.
9: Sí.
0: Entonces, ahora ellos tienen que cambiar notablemente su forma de ser y de pensar. 9:38.
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12: ¿Qué tal, auditorio? Excelente mañana. Continuamos con el reporte vial. Tómelo en cuenta porque se concentran manifestantes sobre Paseo de las Palmas a la altura de Monte Auvernia. Esto en la colonia Lomas de Chapultepec, en la alcaldía Miguel Hidalgo, a un costado de la Embajada de Italia. En contraste, la avenida Congreso de la Unión mantiene avance constante desde Fray Servando Teresa de Mier y hasta llegar a Circuito Interior. Finalmente, en el municipio de Nezahualcóyotl encontrarán tránsito lento sobre la avenida Pantitlán, entre la avenida Nesa y el retorno de la calle Ixtapan, debido a un evento en el Auditorio Alfredo del Mazo. Y si manejas motocicleta y no cuentas con licencia permanente, verifica si necesitas tramitar la licencia tipo A o A2. Con el reporte vial, Manuel Adauto.
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0: ...9:40... se llevaron un sustazo los que iban en el avión Delta Airlines, y es que este avión voló el 4 de julio... en la ciudad de Washington, y se dirigió a aterrizar en Chicago. El avión de Delta Airlines, de repente, al aterrizar, al empezar a disminuir la altura para aterrizar en Chicago, empezó a ser golpeado por un proyectil de fuegos artificiales. Y es que era 4 de julio.
9: Estaban de fiesta.
0: Estaban de fiesta. Y ahí en el aeropuerto, pues estaban también festejando, así que en el momento en que iba a aterrizar, tuvo que el piloto ir tratando de escapar de los fuegos artificiales que estaban ahí muy cerca del Aeropuerto Internacional de Midway. Afortunadamente no hubo ni heridos ni daños severos, pero la Administración Federal de Aviación del país norteamericano informó que el piloto del vuelo procedente de Atlanta reportó que sobre las 8:30 de la noche de este sábado, un proyectil de fuegos artificiales golpeó la aeronave justo antes de aterrizar en el Aeropuerto Internacional de Midway. Según la cadena CBS, Delta confirmó que el Airbus, oye, era un avión grande, un Airbus 319, aterrizó sin problemas y rodó hasta la puerta de embarque. Sí, ya ves que jalan los aviones. El lanzamiento de dispositivos pirotécnicos forma parte de las tradiciones imprescindibles del Día de la Independencia en Estados Unidos, una de las fiestas nacionales más importantes del país. Pues yo creo que la más importante, ¿no?
9: Claro, su independencia, el día de su independencia.
0: Para este 250 aniversario de la nación, Washington se iluminó con un histórico espectáculo de fuegos artificiales que contó con unos 850 mil, bueno, también la cifra, 850 mil proyectiles en el mayor espectáculo de su tipo en la historia de la capital, y con el que la administración del presidente estadounidense Donald Trump busca romper un récord mundial. Pues sí, pero el susto que les metió a los de los aviones, pues ¿cómo?
9: Sí, no lo olvidarán.
0: Digo, quiere hacer sus cosas nuevas, pues que les avise, abusados, ¿eh? Porque voy a...
9: Al menos.
0: Aprender fuegos artificiales en todo el camino. Así que pónganse abusados. Y en Querétaro vieron algo inédito.
9: ¿De qué se trata?
0: Un
9: era
0: ave.
9: Superman.
0: Un ave. No, es para tanto.
9: Ah, bueno. ¿De qué se trata?
0: Un ave rapaz. Pero no es cualquier ave rapaz, es un águila tirana.
9: ¿Cuál será esa?
0: Ay, no sé, pero es que hay varias especies de águila. ¿No has visto en Polanco? Hay una jaula enorme que está en el centro de Polanco. Pero sí, es una jaula enorme y ahí había muchas aves. Y había algunas águilas.
9: Ay, qué bonito. A mí me gustan mucho las águilas.
0: ¿Esa es el águila?
9: El águila tirana.
0: El águila tirana. En colores diferente.
9: Como más oscura que las...
0: Sí, como más azul, ¿no?
9: Pues, sí. Más oscura la veo. Las otras son como más tirando café.
0: Más cafecita. Sí, esta es como... Yo la veo como azul.
9: ¿Quién?
0: Y se confunde su pico, ¿verdad?
9: Es como más corto.
0: Como más corto que las otras águilas.
9: Pero igual bonita.
0: Está muy bonita. Entonces esa es el águila tirana.
9: Águila tirana. La vieron ahí por Querétaro.
0: Espero que no vayan después a quererla explotar enseñándola a sus vecinos, ¿eh? La autoridad ambiental detalló en un comunicado que este registro pudo realizarse gracias a las acciones de monitoreo biológico, vigilancia y seguimiento de la fauna silvestre implementadas por el personal de esta área protegida. De acuerdo con la CONAMP, esta ave rapaz es un depredador tope en el ecosistema tropical en el que se encuentra la Reserva Biosfera Sierra Gorda en Querétaro. Especialistas de la UNAM realizan estudios acerca de esta ave y su registro fue obtenido derivado de la coordinación del personal con habitantes del ejido de Ayutla, municipio de Arroyo Seco. Ay, a mí las águilas me gustan tanto y hay de tantas formas y tamaños. ¿No conocen ustedes un lugar que está, si no me equivoco, por la salida a Puebla?
9: ¿El aviario?
0: El aviario.
9: El nido.
0: El nido, sí, tienes razón. Y en el que hay una cantidad de aves y hay como 3 o 4 especies de águila.
9: Ay, qué bonitas. Yo tuve oportunidad de verlas en Reino Animal, que es acá hacia las pirámides, en Teotihuacán, a ese rumbo.
0: Ah, dicen que es parte. Ahí también está muy bonito.
9: Sí, y hasta hay un momento en que hacen un tipo de espectáculo y hasta pasa el ave así cerquita de ti, hay como un foro y pasa el ave así cerca de ti porque la entienden entrenada. Uh-huh. Y vuela hasta lo más alto y regresa y se posa en la mano del entrenador. Muy bonito.
0: A mí sabes que me gustó mucho de ese lugar, el espacio donde tienen el criadero de quetzales.
9: Ay, también, qué bonito.
0: ¡Qué bonito! En una habitación más grande que esta, ¿verdad? Yo creo que como el doble o el triple de esta habitación, está totalmente el ambiente adecuado para que viva el quetzal.
9: Con clima y
0: todo. La humedad, el clima, ¿verdad?
9: Yo entré a un espacio donde igual del clima y así todo como si fuera... sauna se sentía y sí, estaban iguanas, sí, sí, sí. Las iguanas.
0: Sí, pero ahí el del quetzal, porque el quetzal desde luego está en riesgo de...
9: peligro de extinción.
0: Peligro de extinción. Entonces le hicieron
9: todo su ambiente,
0: un espacio, pero perfectamente ambientado con las plantas, el agua, la humedad, el riachuelo, todo. En una habitación pues mucho más grande que esta, será, ¿no?
9: Sí, para que tengan también la oportunidad de, uh-huh, de volar libres.
0: Y ahí pasas por un espacio previamente elegido para que puedas pasar y ver todo el hábitat de los quetzales y ver de lejos, sin tocar, no se toca, los quetzales. ¡Qué bonito!
9: Sí, qué bonitas las aves.
0: Y qué bueno que en México hay asociaciones, hay grupos que se preocupan por mantener vivas esas especies que son únicas en el mundo.
9: Claro, trabajan para su preservación.
0: Sí.
9: Qué bonita labor.
0: Sí, es una labor muy intensa, pero que va a favorecer a las próximas generaciones.
9: Sí. 9:49.
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0: Un cruce en Calzada Legaria generó un severo colapso vial en la zona poniente de la capital, lo cual provocó un fatal accidente sobre la avenida Río San Joaquín al cruce con Calzada de Legaria. Y es que, miren, yo entiendo, me queda muy claro que la motocicleta se ha convertido en un transporte para muchos cuya actividad laboral puede mejorar sobre una motocicleta. Para otros, que llegar al trabajo se ha convertido en un caos por la cantidad de tránsito que hay por donde viven. Pero el motociclista, pues sí, no tiene manera de resolver ese asunto. Porque yo los veo, por ejemplo, aquí en Avenida Constituyentes, pasan 5 coches y 15 motocicletas. Ya hay más motocicletas en algunas zonas, supongo, que automovilistas.
9: Sí, se puede ver en los semáforos.
0: Pero en los semáforos te puedes dar cuenta que hay 10, 15 motocicletas adelante de 6, 7 autos.
9: Sí.
0: Sí.
9: Listos para.
0: Pero lo que les critico es, por ejemplo, a todos ustedes que suben aquí por Constituyentes, manténganse en un carril. ¿Qué les cuesta? En el de en medio, en el de la orilla, en el de la otra orilla. pero no tienen que ir jugando entre los coches. No hay ninguna necesidad. Ponen en riesgo su vida y la del automovilista. Entonces, sí, yo sé que el tiempo es muy valioso, que la motocicleta ha venido a resolver las llegadas tardes de muchos empleados, pero ponen en riesgo su vida y la seguridad de un automovilista que no tenía ni la menor idea de que usted iba a atravesársele en el camino.
9: Sí, el automovilista, el peatón también.
0: Exacto.
9: Luego se meten en sentido contrario algunos. Ajá. Y también provocan accidentes.
0: Sí, no, son un buen número. A lo mejor no todos, a lo mejor no. Exagero si digo todos, pero un porcentaje muy alto son unos irresponsables. Y no es solo que usted pueda causarse un daño, sino el daño que le puede causar a personas que ni siquiera tenían nada que ver con usted. Así que mucho cuidado y sean más prudentes. Este motociclista falleció al derrapar en su vehículo, y no derrapó porque fuera a buena velocidad, no, derrapó porque iba a exceso de velocidad, y en un fatal accidente pierde la vida este motociclista. En la colonia Morelos hubo un incendio ayer por la tarde y dos personas resultaron gravemente lesionadas. La colonia Morelos es una colonia muy céntrica, pero sí, muy céntrica. Está como parte de la calle de Toltecas, la esquina con Granada, en lo que termina lo que sería la Lagunilla, ¿no?
9: Sí, todo ese rumbo.
0: Todo ese rumbo. Un incendio registrado ayer por la tarde en el estacionamiento de una unidad habitacional en la colonia Morelos dejó dos personas con quemaduras leves, tres vehículos afectados y daños materiales en bodegas improvisadas. Es que todas las bodegas ahí son improvisadas. Todas.
9: Sí, muchos inmuebles que son utilizados para eso.
0: Sí, porque ahí desde hace muchos años se acostumbra poner el tianguis de la Lagunilla.
9: Sí.
0: Que no es un tianguis formal, sino un tianguis que además nació en la informalidad absoluta. Uh-huh. Pero sí, cuando les digo absoluta, de que llegaban, ponían un trapito ahí en la banqueta, sacaban su mercancía, la vendían, recogían su trapito y se iban.
9: Uh-huh. Y así continúan, ¿no? En varios,
0: sí, así,
9: varios puntos.
0: Desgraciadamente así continúan y no saben del daño tan grave que ocasionan a los que viven por ahí.
9: Pues sí, lo importante también es contar con esos extintores.
0: Claro, si tú pones un negocio, la autoridad te exige una serie de medidas, pero los que se ponen ahí no llevan nada que los proteja, nada. Y en este caso, las personas manipularon gasolina, la cual se incendió de manera repentina. Las llamas se propagaron hacia una jaula donde se almacenaban ropa, sillas y tarimas. Esto prendió aún más el fuego y tuvieron que llegar los bomberos, extinguir el fuego, se perdieron muchas cosas. Afortunadamente, quemaduras menores en dos personas, pero es que no tomamos en cuenta las medidas de seguridad que nos han repetido desde que tenemos un año de edad. Pero no tenemos un año, tenemos solo 3 minutos para despedirnos y agradecer al público de Variedades Matutinas haber estado un día más con nosotros. Y recuerden que
9: estamos aquí en el 10:30 de AM.
0: Y que el día de mañana estaremos nuevamente acompañándole en la parte técnica Óscar Acacio García,
9: Norma Joaquín
0: y Adela Castro. Que tenga un día excelente y Variedades Matutinas estará nuevamente mañana a las 6:00 p.m.

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1: Muy buenos días. Al hablar sobre el caso de Ismael El Mayo Zambada, la presidenta Claudia Sheinbaum dijo que a 2 años de los hechos, Estados Unidos no ha entregado información a México. Añadió que ahora el FBI se atribuye la captura, lo que muestra que alguien miente.
2: Está expuesto en una feria en donde el FBI se atribuye este operativo. Entonces, a partir de ahí, la primera pregunta es, ¿quién miente? ¿Quién mintió? ¿Mintió el embajador Ken Salazar?
1: Por su parte, el secretario de Seguridad Federal, Omar García Harfuch, habló sobre el enfrentamiento ocurrido el fin de semana en Sinaloa, en donde 10 personas perdieron la vida. Dijo que se trataba de un operativo preventivo para alertar a la población sobre efectos del monitoreo en ríos y presas, cuando fueron agredidos y 3 marinos resultaron lesionados. Al día siguiente, en una segunda agresión, fue cuando se dio el enfrentamiento. En el mundo, el Tribunal de Apelación de París condenó a la lideresa ultraderechista Marine Le Pen a 15 meses de inhabilitación y 1 año de prisión con brazalete electrónico por malversación de fondos del Parlamento Europeo. Y de nuestro almanaque. Este 2026 marcó el regreso de la República Checa a una Copa Mundialista tras 2 décadas de ausencia. Uno de sus grandes atractivos es el osario de Sedlec, una pequeña capilla católica ubicada bajo la iglesia de Todos los Santos en Kutná Hora, que está decorada artísticamente con los restos óseos de entre 40.000 y 70.000 personas. Para Noticentro Informa, Alejandra Martínez Delgado.
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1: Muy buenos días. Luego que Toyota diera a conocer que trasladará a Estados Unidos su producción de Baja California, proceso que culminará en el 2030, la Secretaría de Economía señaló que la empresa japonesa mantendrá su planta en Guanajuato, que emplea 2.800 personas de manera directa. Además, destacó que Toyota realizará una nueva inversión por más de $500 millones, la cual será anunciada en los próximos días. Y sobre este tema habló la presidenta Claudia Sheinbaum y negó que el traslado de parte de la producción de la automotriz tenga que ver con aranceles o con la revisión del T-MEC.
2: Lo que nos dice Toyota es que es parte de su revisión global y nosotros, pues, garantizar el empleo y seguir con las inversiones.
1: Vamos a otros temas. Habitantes de la Junta Auxiliar de Ahuehuetzingo, Puebla, presentaron una denuncia penal contra quien resulte responsable de un presunto envenenamiento masivo que cobró la vida de al menos 6 perros. Señalaron que los animales fallecieron tras comer piezas de pollo contaminadas con alguna sustancia altamente tóxica. En el mundo, Ucrania lanzó un ataque con drones en aguas del mar de Azov. La incursión aérea logró impactar contra 8 embarcaciones cisterna que el Kremlin utilizaba para evadir los embargos internacionales a su comercio de crudo. Las fuerzas de Kiev reportaron daños severos en un ferry de transporte y en un buque. Para Noticentro informa Alejandra Martínez Delgado.
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1: ¿Qué tal? Muy buenas tardes. Deja en claro la Cancillería que no hay comunicación alguna con Ecuador y que no puede haber un restablecimiento de relaciones tras la irrupción en la embajada de nuestro país en 2024 para arrestar al ex vicepresidente Jorge Glass, a quien se le había otorgado asilo político. Por su parte, la presidenta Claudia Sheinbaum dijo que en todo caso debe haber un desagravio.
2: Si no hay ese desagravio, pues ¿cómo va a haber una...? Ah, pues ya se nos olvidó que invadiste la embajada, ya se nos olvidó que agrediste a mexicanos en la propia embajada, ya se te olvidó que detuviste a una persona que tenía asilo.
1: El Congreso de Zacatecas aprobó la desincorporación de un hotel del ISTESAC, valuado en 364 millones de pesos para saldar una deuda de 315 millones con el gobierno estatal. El inmueble se convertirá en una casa de retiro para adultos mayores. El gobierno del Estado de México informó que el miércoles 8 de julio es el último día para registrarse al programa Manos Mágicas 2026, que ofrece un apoyo económico único de 3.600 pesos a 5.000 maestras y maestros del Estado. El registro puede realizarse en la página de internet iifaem.edomex.gov.mx. Y de nuestro almanaque. El sobrenombre de la Furia Roja nació en los Juegos Olímpicos de Amberes en 1920, cuando la selección española de fútbol debutó internacionalmente. La Marcha Real es el himno nacional español y uno de los pocos del mundo que no tiene una letra oficial. Para Noticentro informa Alejandra Martínez Delgado.
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1: Muy buenas tardes. México se consolida como el principal socio comercial de Estados Unidos. Cifras de la Oficina del Censo del Departamento de Comercio del vecino país del norte señalan que el comercio bilateral alcanzó un récord histórico de $404,600 millones entre enero y mayo de 2026, lo que representa un incremento de 13% interanual. El Instituto Electoral de la Ciudad de México aprobó la redistribución de más de $293 millones en financiamiento público para el segundo semestre de este 2026 tras el registro de dos nuevas fuerzas políticas nacionales, el Partido Paz y Somos México. Cada una de ellas recibirá $5,877,000, equivalente al 2% del fondo total para sus actividades ordinarias. El Consejo Ciudadano para la Seguridad y Justicia de la Ciudad de México alertó sobre el repunte de la sextorsión en entornos digitales, registrando más de 8,600 reportes desde 2021, con un 40% de los engaños originados en WhatsApp y Telegram. En el mundo, el Comité Olímpico Internacional levantó de manera provisional la suspensión que mantenía fuera del movimiento olímpico a Rusia, una medida que podría permitir su regreso a la justa de Los Ángeles 2028. Sin embargo, los deportistas rusos deberán cumplir con normas internacionales de antidopaje. Para Noticentro Informa, Alejandra Martínez Delgado.
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1: ¿Qué tal? Muy buenas tardes. El gobernador de Nuevo León, Samuel García, publicó el decreto que reduce las edades mínimas para ocupar cargos de elección popular. Así, para aspirar a la gubernatura de la entidad, ahora solo se requiere tener 28 años. En el caso de diputados locales, alcaldes, síndicos o regidores, el único requisito es tener 18 años cumplidos el día de la votación. Estas nuevas reglas entrarán en vigor a partir de 2027. El Instituto Electoral de la Ciudad de México habilitó el micrositio Ruta Indy, una plataforma digital clave para guiar a los ciudadanos que buscan postularse una candidatura sin partido político para el proceso electoral local de 2026 y 2027. Aquí podrán consultar los lineamientos para competir por alcaldías, concejalías o diputaciones locales. La oficina en México del Alto Comisionado de las Naciones Unidas para los Derechos Humanos manifestó su consternación por las desapariciones de la periodista Roxana Guzmán en Veracruz y del también periodista Alex Serna en Guerrero, ocurridas ambas el pasado mes de junio y por la posterior identificación sin vida. Afirmó que es preocupante el número de asesinatos y desapariciones de periodistas en nuestro país. Y de nuestro almanaque, cuatro justas mundialistas marcan la historia de Egipto. Este país africano y el imperio hitita firmaron en el año 1259 a.C. el Tratado de Kadesh, el acuerdo de paz escrito más antiguo del mundo que se conserva. Una réplica de este documento adorna las oficinas de la ONU. Para Noticentro Informa, Alejandra Martínez Delgado.
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1: Muy buenas tardes. En el 29 aniversario del Sistema de Ahorro para el Retiro, la Asociación Mexicana de Administradoras de Fondo para el Retiro destacó que las Afores administran cerca de 9 billones de pesos, equivalentes al 25% del Producto Interno Bruto y beneficiando a 70 millones de trabajadores. La Secretaría de Finanzas del Estado de México llama a los propietarios de vehículos con placas expedidas en 2021 o años anteriores a que regularicen su situación fiscal. Estima que más de 200.000 unidades en la entidad aún están pendientes de cumplir con el reemplacamiento. A quienes realicen el trámite se les condonará el 100% en multas y recargos de tenencia y refrendo de 2024 hacia atrás. La Suprema Corte de Justicia de la Nación aprobó atraer un recurso de revisión extraordinario para analizar la validez de la creación de la Comisión de la Verdad para el caso Ayotzinapa como mecanismo extraordinario de investigación. Un ministro será el encargado de realizar un proyecto de sentencia para evaluar si la orden del juez vulnera el principio de división de poderes o el principio de relatividad de las sentencias. Y en el mundo, Cuba comenzó este martes una paulatina reconexión de su sistema eléctrico tras una caída nacional que dejó en la víspera a millones a oscuras. Para Noticentro Informa, Alejandra Martínez Delgado.
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1: Muy buenas tardes, vamos con las noticias. La jefa de gobierno, Clara Brugada, realizó la entrega de las estaciones de la línea 2 del metro Allende, Bellas Artes e Hidalgo, las cuales fueron remodeladas.
2: Con 2.200 millones de pesos y se destinó 2 de cada 3 pesos para mantenimiento y 1 peso de cada 3 se destinó a la remodelación de las estaciones. Hicimos mantenimiento estructural, preventivo y correctivo de las vías, del material rodante, de trenes.
1: Organizaciones civiles reclamaron a las autoridades una nueva política nacional contra el alcohol tras los 5 fallecidos reportados en los festejos. Explicaron que no buscan la prohibición total del alcohol, sino una regularización que proteja la salud pública de los ciudadanos y que no se normalice el consumo de un producto que cuesta vidas. Un tribunal federal con sede en Toluca ordenó la liberación de Jorge Antonio Sánchez Ortega, exagente del Centro de Investigación y Seguridad Nacional, acusado de participar en el homicidio de Luis Donaldo Colosio. Los magistrados concluyeron que no existen pruebas que vinculen al exfuncionario con el crimen y determinaron que el delito imputado prescribió hace 12 años. En información internacional, el Papa León XIV almorzará este sábado 11 de julio con 200 personas en situación de vulnerabilidad social de la diócesis de Roma. Así lo dio a conocer Vatican News, el portal oficial del Vaticano. Para Noticentro informa Alicia Hernández.
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2: Muy buenas tardes, vamos con las noticias. El mando central del ejército de Estados Unidos anunció el lanzamiento de fuertes ataques contra Irán en respuesta a las agresiones iraníes contra 3 embarcaciones comerciales que transitaban por el estrecho de Hormuz, en un nuevo aumento de las tensiones en torno a la estratégica vía marítima. El gobierno de México reportó que 24 estados ya aprobaron y publicaron la reforma para armonizar el delito de abuso sexual en sus legislaciones locales. Con esta homologación se eliminan disparidades y se castigará el ilícito con penas de 3 a 7 años de prisión, además de multas y talleres obligatorios. La Secretaría de Gestión Integral de Riesgos y Protección Civil de la Ciudad de México informa que se activa la alerta amarilla por lluvias fuertes y posible caída de granizo para lo que resta de este martes 7 de julio en todas las demarcaciones. Se recomienda a la población barrer coladeras y mantenerlas libres de basura u objetos que las obstruyan. De nuestro almanaque. Brasil y Noruega representan 2 extremos del planeta. Mientras Brasil es atravesado por la línea del Ecuador y predomina el clima tropical, parte de Noruega se encuentra dentro del círculo polar ártico, donde en invierno la noche puede prolongarse durante semanas. 2 países de geografías opuestas se encontrarán ahora con un mismo objetivo: seguir avanzando en la justa mundialista. Para Noticentro informa Alicia Hernández.
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1: Muy buenas tardes, vamos con las noticias. Amnistía Internacional condenó el asesinato de la periodista Roxana Guzmán y exigió investigar el caso con perspectiva de género y derechos humanos, así como identificar, procesar y sancionar tanto a los responsables materiales como a quienes ordenaron, facilitaron o encubrieron este crimen. Advirtió que el homicidio ocurre en un contexto alarmante para la libertad de expresión en Veracruz, donde al menos 3 periodistas han sido asesinados este año. El secretario de Movilidad de la Ciudad de México, Héctor Ulises García, explicó que en la próxima renovación de la línea 3 del metro se aplicará el modelo de intervención rápida y de mínima afectación para los usuarios.
2: Una intervención muy buena y que además se hizo en muy corto tiempo. Y se hizo incluso tratando de evitar el cierre de estaciones. Y ese es el modelo que nosotros queremos generar en la intervención próxima.
1: La Procuraduría Federal de Protección al Ambiente clausuró de manera total y definitiva el basurón municipal de Mazatlán, Sinaloa, debido al constante incumplimiento de las normas ecológicas. La dependencia federal sancionó al ayuntamiento con una multa de 10.4 millones de pesos por operar sin geomembranas que evitaran la contaminación del suelo. En información internacional, un rascacielos en construcción de 37 pisos fue desalojado de emergencia este martes 7 de julio en Manhattan, Nueva York, tras detectarse 2 columnas estructurales deformadas. El Departamento de Bomberos informó que el edificio, que es remodelado para albergar viviendas, continuó moviéndose de forma peligrosa. Más de un centenar de rescatistas y técnicos trabajan a contrarreloj para intentar estabilizar la enorme estructura. Para Noticentro informa Alicia Hernández.
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